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5: Las 8:04.

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2: Las 8:50.

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2: Las 9:58 minutos.

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1: Las 11:15.

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2: Oh, no, no, no. ¿Cómo es eso, Neil?

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1: Las 12:25.

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1: La 1:34.

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1: Las 2:39.

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1: Las 3:42.

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Las 4:36.

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Las 4:59.

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1: Me contaron del poeta del pueblo que escribía hermosos cuentos, y ahora resulta que es más grande con el paso del tiempo. Maestro, con su permiso.

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9:41. 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

días, ¿cómo les va? ¿Cómo están? Bienvenidos a Aquí y Ahora, tu programa de los días sábados. Vamos a estar hasta las 13 horas acompañándote con información, con buena música, con datos, con todo lo que necesitas saber para quedar realmente actualizado en cuanto a información de la provincia de Quillota, la región de Chile y del mundo. ¿Por qué no? En el mundo, cosas tan interesantes también. Pero sí que yo quiero... Bueno, antes quiero mandar un saludo, por supuesto, a todas las personas que nos están escuchando, que siguen el Aquí y Ahora los días sábados. Un abrazo cariñoso para todos los de la provincia de Quillota, Nogales, Hijuelas, La Cruz, La Calera, Quillota. Un abrazo y los invito a que nos escriban al WhatsApp más 569-8249-1573. 8249-1573. La idea de que nos escriban al WhatsApp, bueno, usted puede escribir lo que quiera, pero la idea es que hagamos la música del programa entre todos. Entonces, si a usted se le ocurre una canción que tiene ganas de escuchar, que hace tiempo que no la escucha, escríbala al WhatsApp y no diga nada. Por último, ponga solamente el nombre de la canción o saludo o lo que usted quiera. En realidad, si quiere también... promocionar una actividad, un bingo, un plato único, lo que sea, está en nuestro WhatsApp. Pero ponga ahí, quiero escuchar tal tema, en español, en inglés, lo que usted quiera, porque nosotros acá la música tratamos de hacerla para todos, y hay tantos gustos distintos, ¿no? Hay gente que le gusta el rock, gente que le gusta la música antigua, de romántica, y hay tanta música buena, ¿cierto? Hay mucha música buena, entonces la idea es que hagamos la música entre todos para que todos queden contentos que se escucharon sus temas. Yo quiero empezar con una noticia bastante mala, bastante trágica, que ocurrió ayer en la comuna de La Cruz. Un presunto femicidio, ¿cierto? Que ya es noticia nacional. Este femicidio presunto, porque todavía hay que esperar la investigación para decir que fue consumado. Quedó al descubierto este viernes en la comuna de La Cruz, donde un hombre de nacionalidad venezolana fue detenido por carabineros tras ser acusado de dar muerte a su pareja. De acuerdo con la información preliminar confirmada por el personal policial, el hecho ocurrió en el domicilio donde ambos residían. Al parecer eran pareja, en el sector La Palmilla. En un contexto de violencia de género que terminó con la muerte de la mujer. Todavía no sabemos cómo se conoció la situación, no sabemos quiénes llamaron a carabineros, no sabemos si tal vez fue ella, tampoco sabemos si tenían hijos o no. Hasta el momento la información es que carabineros llegó al lugar, logró detener de manera inmediata al presunto autor del crimen, quien quedó a disposición de la justicia mientras avanzan las diligencias investigativas. Las pericias continúan en desarrollo, se está a la espera de las instrucciones de fiscalía porque tienen que determinar si la investigación seguirá siendo encabezada por los carabineros o si no, para ser derivada a la policía de investigaciones, la brigada de homicidios de la policía de investigaciones. Bueno, hasta ahora entonces lo que podemos informar es que las autoridades están trabajando para esclarecer la dinámica de los hechos, establecer la responsabilidad correspondiente, ¿cierto?, en este nuevo caso de violencia contra una mujer registrado en la región de Valparaíso, en nuestra provincia de Quillota, en la comuna de La Cruz, en La Palmilla, donde un hombre venezolano, supuestamente, al parecer, presuntamente, le habría apuñalado a su pareja en horas de ayer viernes. Vamos a estar un poco ampliando este tema, y porque es necesario, a mí me conmovería tanto y más de lo que ya me ha conmovido que no solo de muerte a su pareja, sino que si es que es mamá, yo quiero saber, porque justo mañana es el Día de la Madre. Imagínese la carga emocional que tiene eso también. Bueno, nos vamos a ir a la música y ya estamos de regreso para conversar un poquito más sobre esto y mucho más. Recuerde, al más 569-8249-1573, pide tu canción.

Junto con Sarvien, conmocionado, muy conmocionados por el hecho de femicidio ocurrido ayer viernes en La Cruz, ¿cierto? También tenemos que resolver algunas cosas en cuanto a los femicidios, porque se ha trabajado tanto y no los esfuerzos, sobre todo de las mujeres, ¿cierto? Que han luchado tanto en contra de la violencia de género, pero no han dado resultado, porque fíjese que en Chile las cifras oficiales de femicidios consumados han sido los siguientes. Desde 2024, por ejemplo, en 2024, 44 femicidios consumados. En 2025, 46 más aún, 46 femicidios consumados, lo que significó un aumento cercano al 9,5% respecto a 2024. En 2026 aún no hay una tasa, digamos, no hay una cifra anual cerrada, ¿cierto? Pero hasta el momento serían en el país 12 femicidios. Imagínese. O sea, las luchas de las mujeres están decayendo en el sentido de la violencia del hombre hacia la mujer. ¿Cómo se puede combatir esto? ¿Cómo? ¿De qué manera? ¿Más campañas, más manifestaciones? ¿De qué manera? Bueno, existen femicidios frustrados, ¿cierto? También femicidios tentados. En 2025, el año pasado, hubo 330 femicidios frustrados, o sea, en 330 de lo que se tiene registrado, de los denunciados, porque si no denuncia no existe, son 330 las personas que intentaron matar a sus parejas, los hombres que intentaron matar a su pareja, mujer, femicidio, frustrado. Como dije anteriormente, en 2026 no hay una cifra todavía para hacer comparación con los años anteriores, pero sí podemos contarles que hay 12 femicidios consumados al 2026, serían 13 con el de ayer, 101 femicidios frustrados y 28 femicidios tentados. En Valparaíso, a 2026, son 3 con el de La Cruz, solamente en la región de Valparaíso. 3 femicidios consumados. Está muy complicada la cosa. ¿Sabe usted lo que es un femicidio tentado? Es cuando se dan todas las características para presumir que esta persona iba a intentar más adelante hacer algo en contra de la mujer. Amenazas, todo ese tipo de situaciones, ¿no? Frustrado, bueno, que intentó directamente y no lo consiguió, y consumado, que sí consiguió dar muerte a su pareja. Oiga, los hombres también tienen que colaborar acá, pues no solamente las mujeres con sus luchas, ¿cierto? Los hombres deberían salir a manifestarse también. ¿Cuántos hombres están en contra de estas agresiones, ¿cierto? En general, y sobre todo a la mujer, a la pareja. ¿Cuántos hombres también quisieran ver a otros hombres detenidos, presos o sancionados por ser agresivos? Entonces, yo creo que las mujeres, sí, no es solamente la marcha feminista, no, yo creo que en estos casos las mujeres necesitan a hombres manifestándose también, a hombres contra otros hombres violentos y agresivos. ¿Qué les parece si alguno lleva la batuta por ahí? Si alguno lleva la batuta y dice, sí, vamos a apoyar, no queremos ver más hombres violentos, no queremos ver más hombres matando a nuestras parejas, a nuestras madres. Porque ya, imagínense, toda la lucha que ha tenido, y van subiendo las cifras de femicidios consumados. Vamos a la música, estamos de regreso.

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está bien helada la mañana. Para hoy se esperan 20 grados. 20 grados de temperatura entre las 2 y las 3 de la tarde. Ya luego empieza a bajar nuevamente. O sea, tendremos desde la 1 hasta las 15 horas más o menos las más altas temperaturas probables, que son 20 grados. Va a estar soleado todo el día, sí, y a las 17 horas ya empieza a bajar la temperatura y las bajas son cada vez más bajas. Tenemos 12, 11 grados para hoy día en la noche, para mañana 22 grados, el día va a estar también despejado, 22 grados la máxima. Y se prevé que la próxima semana haya días nublados, bajas temperaturas, sí, ya no superan los 20 grados. Desde la próxima semana no se ven lluvias tampoco hasta el momento. Aquí estoy revisando la Dirección Meteorológica de Chile, que a veces se equivoca, esperábamos harta lluvia para el día miércoles. Anunciamos que iba a haber harta lluvia, que iba a ser intensa, y por lo menos acá en la provincia de Quillota llovió harto, pero poquito, o sea, pero no una cantidad intensa, sino que más bien suave. Más bien fue suave la lluviecita. Así que, pero por lo menos no se ven gotitas la próxima semana. Y temperaturas de 22 grados como máximo para mañana. Hoy día es San Isaías. Muchas felicidades a todos los Isaías, un nombre de origen hebreo que significa Yahvé es la salvación, o sea, Dios es mi salvación. Es un nombre bíblico con mucha carga espiritual, asociado al profeta Isaías del Antiguo Testamento, reconocido como el mensajero de Dios por sus profecías en el Antiguo Testamento. Isaías, saludo para todos los Isaías que están hoy de onomástico. Muy bonito el nombre Isaías. Y en cuanto a las efemérides, hoy día, ¿sabe qué día es? Es el Día Mundial. No, si todo tiene un día, todo tiene un día. Este es el Día Mundial de los Calcetines Perdidos. Felicitaciones a todos los calcetines sin pareja, a todos los calcetines perdidos. Siempre se pierde un calcetín. ¿No le pasa a usted? Echa la lavadora

el par de calcetines y sale solo uno. ¿Cómo puede ser posible que uno tiene, pero una bolsa llena de calcetines sin pareja? Oh, pobrecito. Día del calcetín perdido, qué increíble los días que hay. Y también el día de Goku, a lo mejor a algunos grandes ya les gusta todavía Goku, pues el protagonista de la serie de manga, de anime, Dragon Ball. Fue creado por Akira Toriyama en 1984. Al comienzo de la historia, Goku aparece como un niño que practica las artes marciales y que posee una cola de mono y una fuerza sobrehumana. Personaje histórico, entonces, personaje protagónico de Dragon Ball, el día de Goku.

ya confirmaron 6 casos positivos de antivirus en el crucero. Este crucero que en este momento va viajando hacia Tenerife, hacia España, y que presentó casos de antivirus entre sus pasajeros. Hay 3 fallecidos y están viendo, aislando a los posibles sospechosos, y ya otro presentó antivirus. Van 6. Esta persona está aislada, no está con riesgo vital, según estamos confirmando acá, según el último boletín de la Organización Mundial de la Salud. Según la información oficial de la organización, hasta ayer, 8 de mayo, se habían notificado un total de 8 casos, pero 6 confirmados ya, 2 probables, incluidas 3 muertes, 2 confirmadas y una probable, que puede haber sido también de antivirus. Estas cifras indican una tasa de letalidad del 38% para el virus Andes, una variante del antivirus que la única singularidad es que es transmitible entre personas. Ese es el problema de esta cepa, que es transmitible entre personas. El portavoz de la OMS, Tarik Hazarevich, confirmó en un comentario remitido que ninguno de los pasajeros o miembros de la tripulación que están actualmente en el barco presenta algún otro síntoma hasta hoy día sábado. Solo esos 6 y 2 probables. Pero recuerde también que este virus se puede manifestar hasta 45 días, 50 días después de haber sido contagiado. Así que tienen que esperar todavía harto. Se están investigando sobre la posible exposición del primer caso, porque todavía no lo saben. El origen del brote, en colaboración con las autoridades de Argentina y Chile, porque recuerden que hay chilenos también. El brote se está gestionando mediante una respuesta internacional coordinada que incluye investigaciones epidemiológicas exhaustivas, aislamiento de casos, gestión clínica, evacuaciones médicas, pruebas de laboratorio, rastreo, seguimientos de contactos. Todo eso, en eso están trabajando. Entonces, para primero saber quién fue el primer caso, dónde se contagió la primera persona, cuál fue el origen de este brote de antivirus en este crucero, el crucero MV Hondius, que se encuentra actualmente varado frente a las costas de Cabo Verde en el Océano Atlántico. Recordemos que la embarcación transporta a unas 150 personas de diversas nacionalidades y quedó inmovilizada debido a este brote de antivirus, y se ha detectado hasta el momento 3 muertes y ahora 6 casos confirmados y 2 probables en este crucero, que se suponía que iba a ser toda una aventura y algo a lo mejor para algunos jamás soñado, una vuelta en crucero, ¿cierto? Y que al final están ahí varados, aislados, y por harto tiempo. No creo que esto sean 2 semanas que vayan a solucionar todo, porque tienen que esperar hasta el último día para descartar totalmente todas las posibles personas contagiadas.

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estamos de regreso para contarles los principales titulares, las principales noticias de la provincia de Quillota que están en la edición 8 de mayo, viernes 8 de mayo, la edición número 5207 ya de diario El Observador, que además viene con un suplemento acerca de historias de La Calera a propósito de su aniversario número 182 de la comuna de La Calera. Vamos con la comuna de Quillota. Carabineros advierte hasta un 70% de llamadas al 133 son falsas. Oficina de Integración Comunitaria refuerza campaña para evitar esta saturación de la línea de emergencia. Dice que son tantas las llamadas falsas que el teléfono suele estar ocupado. ¿Será? Así lo dice y explicó el sargento primero Marcos Sáez Cáceres de la Oficina de Integración Comunitaria, que advirtió que este tipo de conductas dejan el teléfono ocupado e impiden que las personas que realmente le enfrentan una emergencia puedan comunicarse oportunamente. Léalo en la página número 5. Seguimos con las noticias. Establecimientos educacionales conforman red de seguridad comunal. Inédita iniciativa reunió a la totalidad de los colegios de Quillota. Los concejales de Quillota se sometieron a un test de drogas en forma voluntaria. Eso tras una sesión del Consejo Municipal de Quillota, las autoridades comunales se realizaron voluntariamente un test de drogas en el contexto de la normativa que va a comenzar a regir el 12 de agosto. Según lo informado, todos los resultados fueron negativos. Ninguno estaba asustado, digamos. La medida se enmarca en estas acciones vinculadas a estándares de probidad de la función pública. Seguimos con Quillota, la página número 7. Mujer denuncia violenta agresión con arma blanca en sector ribereño. Me decía que esto era un encargo, dijo la mujer. La víctima resultó con heridas cortopunzantes y contusiones tras agresión ocurrida en las cercanías del río. Todos los detalles en la página número 7. San Pedro proyecta nuevo SAPU para responder al crecimiento de la población. Buenas noticias ahí en cuanto a al sistema de salud en Quillota. Bueno, el gobernador Rodrigo Mundaca estuvo en los estudios de nuestra radio hermana, Radio Quillota, donde conversó de todo, pero principalmente sobre la extensión del tren a Quillota y también sobre el Centro de Bienestar del Adulto Mayor de Quillota. Sobre el tren, ya el próximo 12 de mayo va a haber una comisión regional donde se va a recomendar aprobar el proyecto, pero el gobernador dijo que había hablado con el ministro de Transporte y que le había dicho y le había asegurado que el tren era una prioridad para este gobierno. Esperemos. Historiador Roberto Silva Vigit presentó el tomo 3 de su Historia General de Quillota, que abarca de 1840 a 1865. Se pretende que sea una saga, digamos, 10 tomos de la Historia General de Quillota. Va en el tercero. En La Cruz se destinan 135 millones de pesos para apoyar a familias vulnerables. El municipio implementó un sistema de 3.000 gift cards de 50 mil pesos cada una. Me voy a cambiar a La Cruz, parece, ¿eh? Al menos para recibir el gift card. Nueva retroexcavadora fortalecerá trabajos preventivos ante las lluvias en la comuna de La Cruz, que se está preparando con todo para lo que viene en este invierno. En La Calera investigan extraño secuestro que incluyó torturas y terminó con una mujer desnuda en la autopista. El hecho ocurrió en octubre del año pasado y ya se inició una compleja indagatoria, porque todavía no pueden dar con 2 de los 5 responsables todavía. En eso están. Entérese de lo que está pasando en la página número 11 con este secuestro. El vínculo calerano de la periodista secuestrada por el gobierno de Israel. La periodista Macarena Chaguán Chaguán fue parte de la flotilla de la libertad que llevaba ayuda humanitaria
a Palestina y fueron detenidas en la página número 12. ¿Quién es ella entonces? ¿Qué vínculo tiene con La Calera? Bueno, Chaguán, Chaguán, ya sabemos al tiro el vínculo que puede tener. Si es Chaguán y su segundo apellido también Chaguán. Desarrollan estrategias para problemas respiratorios en Cefam La Calera que podrían ya ir en aumento. Hoy día en el Salón Municipal se va a elegir a la nueva señorita La Calera a las 19 horas. En el Salón Municipal se va a vivir la jornada final del concurso Señorita La Calera, por si quiere ir. Son 11 candidatas. Caleranos celebraron el aniversario de la ciudad con un hermoso desfile comunal. Son lindos los desfiles de aniversario, ¿eh? Porque están todas las organizaciones, todas las fuerzas vivas de la comuna, como se le llama siempre, y muy bien llamado porque es una fuerza, ¿no? Organizaciones, motoqueros, los guasos a caballo, todos los representantes de los distintos departamentos municipales, los colegios, jardines infantiles, organizaciones de adulto mayor, juntas de vecinos, la feria minorista, todos pasaron desfilando. Y dado siempre un poco de emoción de ver quienes nos representan a las comunas, las personas que hacen posible que siga en movimiento la comuna, ¿cierto? Así que estuvo muy bonito ese desfile. Seguimos con La Calera, también acerca de las celebraciones del aniversario número 182. También parte de esta celebración va a ser un hito histórico, que es la inauguración del Centro Cultural, que será la actividad más importante del cumpleaños de la ciudad. ¿Cuándo es? Y también dentro de esta nota, otras actividades de aniversario. Menores acusados de disparar a Omar Lascano irán a juicio oral. Omar Lascano, ¿se acuerda? El chico baleado en la cabeza por otros dos menores cuando se dirigía él al colegio, al Liceo Industrial Oscar Barahona. Él es de Hijuelas, un año ya desde que sucedió este hecho. El chico se ha mantenido en una verdadera recuperación milagrosa, porque le dispararon en la cabeza. Ha pasado todo este año de hospital en hospital, de operación en operación, de cirugías, ¿cierto? Por las lesiones que le provocaron los proyectiles. Y ahora los menores van a ir a juicio oral. Y entramos ya a la parte de el suplemento. Le voy a leer los titulares de este suplemento, porque dice: la otra forma de fundar una ciudad como La Calera, quiénes fueron los propietarios de las primeras tierras, la presencia generosa de Ildefonso Huici después del año 1840 y tanto hasta el 50 y tanto, la historia de la familia Ovalle, que le vendió en 100.000 pesos parte de su hacienda al empresario Ildefonso Huici, y de ahí comienza todo hacia adelante. La importancia de Josué Waddington, que así se le puso al canal Waddington, el que está en el borde del cerro La Calera. La conformación de La Calera, cómo se va formando la ciudad, ¿cierto? Estas son hasta 3 páginas. La otra forma de fundar una ciudad, porque no se fundó como todas las ciudades. Fue casi aleatorio, casi improvisación. La impactante llegada del ferrocarril. Muy, muy, muy importante saber cómo nació la ciudad. Antes del Spotify y de Netflix, la época en que La Calera hacía vida entre discos y VHS. Esta es la historia de José García, que hoy prácticamente se ha transformado en el fiel escudero del padre Pedro, ¿cierto? Y José García tenía una tienda de discos. Él
se llamaba el Palacio del Disco. ¿Quién nos fue a comprar ahí al Palacio del Disco en algún momento? Y él habla, dice, La Calera se conocían todos, la música era un punto de encuentro. Hubo una revolución cuando llegó el VHS al Palacio del Disco. Después pasó a ser el Palacio del Video. Y la caída también de una época, la nostalgia que dejó todo eso. Entre cerros, cuadernos y familias, 83 años de la Escuela Monte Carmelo como pilar de la educación rural. También viene dentro del suplemento. Esto y mucho más, los pioneros y precursores de Cemento Melón. Doña Isabel Cases de Brown, María Teresa Brown de Aristía, Rafael Aristía, José Rojis Cortés, todos ellos los primeros aquí en el suplemento de aniversario de La Calera. Y también el creador calerano, una entrevista al creador calerano Alejandro Cueto y su singular productora Ejército de Monos. El creador calerano desarrolla una gran experiencia en el cine de autor y también incursiona en documentales sobre temas patrimoniales. Eso en cuanto a noticias, también está Tiro Libre, está todo el polideportivo, las demás provincias de la región de Valparaíso, los clasificados y todo en la edición de viernes 8 de mayo de Diario El Observador. A propósito del femicidio que hubo ayer en La Cruz y que estamos tratando de contactarnos con alguien de la oficina de la mujer de la comuna de La Cruz, con la alcaldesa Filomena Navia, que nos pueda contar un poquito también su impresión y todo lo que van a hacer como municipio al respecto. Una auditora nos pidió un tema de Amaral, dice, si podemos poner Salir Corriendo, que a propósito del femicidio, que a ella le llega mucha esta canción. Ahí va, para nuestra auditora Amaral, Salir Corriendo.

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Oye, quiero mandar un saludo de cumpleaños que nos escriben aquí a nuestro WhatsApp más 569-82-49-15-73. Este es un saludo de cumpleaños para Laura Fernández Orellana, que hoy día 9 de mayo está de cumpleaños. Quien la saluda es su padre Rodrigo Fernández, que él le manda un cariñoso saludo y que quiere desearle lo mejor a ella junto a su pareja y también junto a su hijita, que fue el, dice él, que fue el mejor regalo que llegó a nuestra familia este año, que la quiero mucho, mucho, mucho, junto a la mamá Sandra Orellana. Sandra Orellana y Rodrigo Fernández, entonces, están saludando a Laura Fernández Orellana, con mucho cariño, con mucho amor a ella y a su hijita, porque aquí son dos cosas, el cumpleaños y mañana el día de la mamá. Así que ahí Rodrigo Fernández va a tener que repartir regalos a su hija y a la mamá de su hija también. Bueno, un saludo para ella, me dice que le dedique una canción bonita. Yo le voy a dedicar una canción bien bonita, porque hay una canción que representa a toda esa gente bonita, a la gente maravillosa. Y es una canción de José Luis Perales que se llama Gente Maravillosa, para Laura Fernández. Feliz cumpleaños, Laura.

0: en nuestro programa Aquí y Ahora, y claro, desde la mañana estábamos conversando, contándole esta información que ha conmocionado no solo a la comuna de La Cruz y a la provincia, sino que ya es noticia nacional, el presunto femicidio de una mujer en La Cruz, exactamente en La Palmilla. El sujeto quedó detenido y pasa ahora, me estaban contando de fiscalía, pasa ahora control de detención. Pero para hablar de este tema, estoy con Juan Brito, que es el encargado de la Oficina de la Mujer y de las Comunidades de La Cruz. ¿Cómo está, Juan Brito? Muchas gracias por estar con nosotros.
1: Hola, muy buen día. Muchas gracias a ti por el contacto.
0: Sí, muy buenos días. Era muy necesario tener algún contacto que nos contara un poquito cómo lo ven ustedes, cómo lo están tomando ustedes, si van a tal vez poner una querella, cómo reaccionó la Oficina de la Mujer ante este caso extremo, ¿no?, de violencia que llegó a ser fatal.
1: Sí, mira, primero comentarte que como municipio estamos profundamente consternados por este lamentable hecho ocurrido en nuestra comuna. Un femicidio nunca puede normalizarse ni dejarnos indiferentes como sociedad. Hay que partir por ahí. Hoy acompañamos el dolor, el sentir de toda una comunidad golpeada por una situación de violencia extrema contra una mujer. Para nosotros como Oficina de la Mujer es importante poder transmitir con claridad que la violencia de género es una realidad que muchas mujeres viven en silencio. Y por eso es fundamental que nosotros podamos fortalecer las redes de apoyo, la denuncia y el acompañamiento oportuno.
0: Juan, a mí me encanta, digamos, entre comillas, esta palabra, ¿cierto?, esta expresión, que me encanta que sea un hombre quien esté a cargo de la Oficina de la Mujer. Lo comentábamos en la mañana, hay muchas luchas de mujeres, manifestaciones, ¿cierto?, pero también se necesita que los hombres tomen partido y también se necesita que pudieran manifestarse en contra de su propio género, digamos, en contra de los hombres violentos, de otros hombres violentos. ¿Qué te parece?
1: Sí, de hecho, de eso se trata la equidad de género. Uh-huh. Nosotros como municipio hemos levantado justamente las ponderaciones correspondientes, donde buscamos poder sensibilizar la temática, entendiendo que la violencia de género es una problemática social y totalmente transversal. Y ante eso justamente hay que cometer acciones que permitan poder prevenir, sensibilizar, entendiendo que hay muchas conductas, sobre todo en zonas rurales, que están muy arraigadas, muy normalizadas, y esas conductas justamente son las que tenemos que eliminar.
0: Ustedes cuando se enteraron, me imagino que fue un golpe igual muy triste, y qué van a hacer al respecto, y en qué están trabajando, digamos, en la oficina.
1: Mira, desde el municipio colaboraremos plenamente con las instituciones competentes para poder esclarecer los hechos y que se puedan determinar los responsables. Informamos que el Servicio Nacional de la Mujer y la Equidad de Género de nuestra región ya presentó la querella durante el control de detención de hoy del presunto autor, y reafirmamos, por supuesto, el compromiso institucional de poder perseguir este grave delito.
0: Juan Brito, tú estás a cargo de la Oficina de la Mujer. ¿Qué actividades realizan como organización, digamos, como oficina, durante el año? ¿En qué actividades puede también participar la comunidad, que la comunidad esté activa, digamos, con este tema?
1: Mira, reiteramos nuestro agradecimiento a la gestión de nuestra alcaldesa Filomena Nadia Evia, que gracias a su gestión hoy contamos con una Oficina de la Mujer y Comunidades desde septiembre del año pasado, que justamente es un espacio seguro, confidencial, donde las mujeres pueden recibir apoyo, orientación social, jurídica, y además, ¿cierto?, de manera oportuna y cercana. Nosotros como Oficina de la Mujer y Comunidades dependemos de la Unidad de Movilidad Humana, de la Dirección de Seguridad Pública. Nos encontramos realizando actividades justamente de sensibilización en la población para poder identificar situaciones que podrían significar algún tipo de violencia. Ya hemos logrado ponderar que muchas de las violencias acá en la comuna lamentablemente suceden a propósito de un control de autonomía económica, ¿ya? Y eso justamente significa que la violencia sigue siendo cíclica en el círculo del hogar, y justamente las mujeres muchas veces también desisten de poder realizar la denuncia. Y es por eso que nosotros como comunidad justamente estamos abiertos a poder recibir y orientar a todas las mujeres y comunidades justamente para poder evitar algún tipo de violencia extrema.
0: ¿Cuál es la importancia de la denuncia? Diste en un punto clave, porque hay mujeres que se desisten de hacer la denuncia, por lo tanto después no salen en los balances, ¿no? En el sistema. ¿Cuál es la importancia para una mujer? Porque muchas mujeres también temen hacer la denuncia.
1: Justamente, y hay muchos factores también que conllevan a que las mujeres desistan, ¿ya? Porque primero sienten vergüenza, sienten temor, mucha angustia. Por eso la relevancia justamente de la primera acogida. La primera acogida es un encuentro entre seres humanos que justamente podría salvar la vida de una mujer. Y en ese sentido, nosotros buscamos instar a las mujeres, entendiendo que le entregamos todas las herramientas para que ellas puedan tomar la decisión del camino que van a elegir, ya sea la denuncia, el acompañamiento, salir del círculo de la violencia. Pero es un trabajo muy profundo, es un trabajo justamente donde, como te comentaba, hay que sensibilizar la temática, hay que visibilizarla justamente con una perspectiva de género que muchas veces no se considera en la sociedad.
0: Cierto, y hay más casos, ¿cómo lo ves tú? Está aumentando, porque un momento como que bajaron los índices, pero después del 2024 hasta ahora han ido subiendo los índices. En la comuna de La Cruz, ¿en cuántos años anteriores hay más mujeres que están denunciando o que están requiriendo ayuda?
1: Sí, justamente a través del trabajo articulado con las instituciones, tanto de Carabineros, Seguridad Pública, ahora la Oficina de la Mujer y Comunidades, justamente hemos notado un aumento en la denuncia. Que años anteriores no hubieran denuncias no significaba que no hubiera violencia. Ya, entonces esa ponderación primero es importante aclararla, porque que no haya denuncia no significa que no exista violencia. Hoy en día las mujeres están decidiendo poder denunciar, a propósito también que se sienten acompañadas, se sienten apoyadas justamente, y que no están solas. Finalmente, la importancia de poder reactivar la red de apoyo de las mujeres es muy importante para poder sacarlas justamente de este círculo de la violencia.
0: Eso es precisamente lo que hacen como oficina, ¿cierto? Apoyar, armar una red de apoyo para la mujer que muchas veces está sola, no se atreve a contar. Entonces, se anima a conversar con ustedes dentro de la oficina de la mujer y encuentra esa red de apoyo y también contención, ¿cierto? Y recomendación y todo. Así que, ¿a dónde tiene que dirigirse la mujer que siente que en este momento está necesitando ayuda o se siente vulnerable en algún sentido? ¿Dónde se tiene que dirigir? ¿Hay un número? ¿Hay una dirección de la oficina?
1: Sí, mira, la Oficina de la Mujer y Comunidad está ubicada en el Centro de Desarrollo Comunitario, en el paradero 18 de la comuna de La Cruz, en el primer piso. Encontramos la triada, ¿cierto?, de trabajadora social, la abogada y psicóloga, que están todos los días, de lunes a viernes, ¿cierto?, teniendo situaciones de violencia. Además de eso, es importante poder recalcar que para poder prevenir la violencia de género es importante que todas y todos nos involucremos, claro, en la prevención. Es importante el acompañar, es importante tener una mirada más integral. Es importante que se pueda entregar la orientación correspondiente, y para eso están los foros de las policías, el 133, 149, fono de familia de Carabineros, 134 de la PDI, el fono 1455, que es un fono del Servicio Nacional de la Mujer y la Equidad de Género, que justamente entrega orientación 24/7, y también pueden hacerlo a través de la página web o a través de un WhatsApp, que es el 97700.
0: 97700, ¿ese WhatsApp está a las 24 horas?
1: Exactamente, es un fono que justamente busca que las mujeres puedan recibir una orientación y puedan tener este número o este contacto guardado en reserva. Nosotros como Oficina de la Mujer también tenemos un fono que también lo atendemos 24/7, entendiendo que las situaciones de violencia pueden ocurrir en cualquier momento. Y nuestro fono de la oficina, para que lo puedan considerar, es el +569 98 49 9505. Ese es un fono totalmente confidencial, donde nosotros atendemos justamente situaciones de vulneración de derecho.
0: ¿Podríamos repetir el número una vez más?
1: +569 98 49 9505.
0: Ya, de todas maneras, quien no alcanzó a anotar, nosotros vamos a dejar en nuestra página web www.observador.cl los datos que nos está dando en este momento el profesional a cargo de la Oficina de la Mujer de la Comuna de La Cruz, Juan Brito. Bueno, esto es por el presunto femicidio ocurrido ayer en la comuna de La Cruz, que tiene a todos conmocionados, específicamente en La Palmilla. ¿Algo que desee agregar, Juan, al respecto?
1: Sí, hoy más que nunca queremos decirle a las mujeres de nuestra comuna que no están solas. Es importante poder tener esa mirada integral, fijar el acompañamiento, poder decidir justamente desde su autonomía que se puede salir del círculo de la violencia, y es importante también que cuenten con los profesionales para ello.
0: Exactamente.
1: Así que nosotros a disposición de lo que se requiera, el momento que sea necesario, y bueno, eso, lamentamos profundamente lo ocurrido y recalcamos el compromiso de nuestra alcaldesa Filomena Nadia Díaz.
0: Muchas gracias, Juan Brito, muy amable por conversar con nosotros y por la disposición.
1: Muchas gracias a ti, que estés muy bien.
0: Hasta luego, gracias, buenos
1: Hasta
0: días.
1: Hasta luego, buen día.
0: Bien, ahí estábamos entonces con Juan Brito, ¿cierto?, encargado de la oficina de la mujer de la comuna de La Cruz. Hablando sobre la importancia de la denuncia, hablando sobre el presunto femicidio, digamos presunto porque la investigación finalmente tiene que decir oficialmente femicidio consumado, que se agregaría a los 12 femicidios consumados que van hasta el momento en nuestro país, pero tiene que decirlo la justicia, ¿no? Hablando sobre eso con Juan Brito y sobre los teléfonos, los fonos, vamos a dejar nuestra entrevista también en la página web para que usted la vuelva a escuchar, la vuelva a revisar. Vamos con una canción bonita, esto es Ana Torroja, 20 mariposas.

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0: Ya estamos de regreso aquí y ahora. Tu programa de los días sábados, la 105.5, es el momento de hablar de deportes. Y para aquello estamos con Ricardo Maturana Otey. ¿Cómo estás, Ricardo?
1: Hola, Mile, ¿cómo estás? Buenos días.
0: Muy buenos días.
1: Saludos a todos. Bien, aquí estamos. Como día sábado y contentos de estar en aquí y ahora, como todos los sábados.
0: ¿Como todos los sábados? ¿Contento o más o menos contento?
1: No, contento.
0: Ya, qué bueno. Espera, es que estoy contestando un mensaje importante.
1: Ah, sí.
0: Por eso que no te miro. Espérame. Ya, pero cuéntanos entonces, ¿cómo estuvo tu mañana?
1: Mi mañana muy linda, sí, muy despertando.
0: ¿Te viniste contento para acá?
1: Sí. Oye, sí, contento. Esperando lo que va a pasar mañana en el estadio Nicolás Chaguán Nazar, así como muchos hinchas de Unión La Calera que esperan este partido con la U. Juega mañana Unión La Calera a las 3 de la tarde en pleno Día de la Mamá. Muchos hinchas van a tener que, no sé si apurar el almuerzo con la mamá o tal vez postergarlo y dejarlo como una celebración como 11, ¿cierto? Tecito allí con algo dulcecito, porque los que van al estadio, los que van al estadio van a tener que ahí, van a tener un mediodía más o menos apurado mañana. Bueno, 5.200 personas se esperan para mañana, ese es el aforo autorizado por las autoridades de la delegación, de carabineros. También hay un amplio operativo de seguridad en los alrededores del estadio. Todas las calles alrededor del estadio Nicolás Chaguán Nazar van a estar cerradas para el tránsito vehicular. Esmeralda, Teresa, Pedro Valdivia, Baquedano, todas cerradas. Solamente para los residentes. Ya no quiere decir que si usted vive ahí en esos lugares no va a poder entrar. No, va a poder hacerlo. Pero los que no pueden, no va a estar cerrado el tránsito en esas calles. Se espera gran número de hinchas de la Universidad de Chile. Se hizo noticia durante toda la semana por el alto precio de las entradas. Para los hinchas de la U había, la más barata era algo así como 26, 27 mil pesos. Por ahí andaba en ese rango. Entradas caras para un partido que en lo deportivo marca la lucha entre los dos equipos por ser puntero del grupo. Recordemos que esto es por la Copa de la Liga. Así que eso se espera para mañana, esa expectativa hay para este partido entre Calera y la U.
0: Y la Universidad de Chile, ¿ya no venden cosas dentro del estadio, así los caballeros que se ponen a vender bebida y todo?
1: Sí,
0: eso.
1: Sí.
0: ¿Ah, sí?
1: Sí.
0: ¿Porque por justo a la hora del almuerzo de hambre?
1: No, hay de todo para comer a esa hora. Sí, yo siempre destaco que el estadio de la Calera debe ser, en cuanto a menú, de lo más variado y hay de todo, hay pizza, hay sándwich, hay papas fritas.
0: Cuando termine el primer tiempo pueden aprovechar de comer alguna cosita.
1: Sí, no se comen, no solamente en el entretiempo, antes, durante y después también se come
0: saludar
1: harto.
0: Saludar a las mamás también ahí, van a haber muchas mamás ahí en el estadio.
1: Sí,
0: muchas mamás hinchas.
1: Hay muchas hinchas.
0: De todas las edades.
1: Sí, hay muchas hinchas.
0: Mamás, abuelas, de todo.
1: Exactamente, que van al estadio y seguramente, por lo que decía yo al comienzo, o ellas van a apurar que la celebren rapidito el almuerzo para irse al estadio, o bien la celebración se posterga para la tarde, qué sé yo, para no a la hora del almuerzo, porque esa hora hay que ir a estar al estadio. Las puertas se abren a las 13 horas. Desde las 13 están abiertas las puertas del estadio para el ingreso del público.
0: ¿Y empieza a la 1:30?
1: No, ¿el partido? ¿Eh? No, a las 3 de la tarde.
0: A las 3, porque yo tenía la idea de que era la 1:30, por eso te decía yo, no van a alcanzar a almorzar.
1: No, porque a la 1:30 no, llego yo.
0: Ah. Ya, ¿viste? Por eso estaba perdida.
1: Y a las 2 empieza la transmisión de la sintonía roja.
0: O sea que las personas van a poder almorzar,
1: ¿no? Sí, pero
0: tranquilamente.
1: No sé si tan tranquilamente, depende a qué hora almuerzan.
0: Si empiezan a las 12 del día.
1: Ah, claro, a las 12 sí, pero pero difícil que almuercen a las 12 un día domingo.
0: Claro.
1: Por eso yo decía que las que van o los que van al estadio tal vez sale mejor postergar la celebración para
0: las 11.
1: A las 11.
0: Claro.
1: No a las 11 de la mañana, no, sino que no, a la hora de 11.
0: A la hora de 11, sí, claro.
1: A la hora del tecito.
0: Pero es más barato también, dicen por ahí, que las 11 son. La celebración de 11 es más barato que la celebración de almuerzo.
1: Depende de dónde compra la torta. Si es que hay torta.
0: No, pero es más fácil. Pone la torta al medio, los canapés. Tecito, cafecito, bebida para los que quieran. Se comparte ahí.
1: El canapé de huevo.
0: El canapé de huevito, el canapé de palta. Canapé de atún con mayo.
1: Sí.
0: Ahora, si le hacen falta, ponga ahí nomás cualquier cosa. Si la cosa es compartir y conversar y reírse y estar haciendo sobremesa y recibir el cariño, como ayer lo decíamos también, el cariño es lo más importante, no la indiferencia. Pueden ir, por ejemplo, a un día de la mamá. Mira, nos salimos del deporte, pero igual. Sí. Un día de la mamá pueden ir 15 hijos, nietos. Y si todos viendo el teléfono,
1: ay, mirando la tele.
0: Indiferentes, mirando la tele. No sirve el regalo caro. No sirve. Lo más importante es el cariño y la conexión. Bueno, eso era un paréntesis por el día de la mamá.
1: Sí, que se celebra mañana domingo.
0: Mañana domingo, sí.
1: Y el mismo día de Unión La Calera con la Universidad de Chile en el Estadio Nicolás Chaguán Nazar. Mañana, 3 de la tarde, el partido, a las 14 horas, comienza la transmisión de la Sintonía Roja. 2 de la tarde, ahí estaremos para aquellas mamás o aquellos hijos, familia, que no dijeron, no vamos a ir al estadio, está muy cara la entrada, preferimos estar con la mamá, bueno, y van a sintonizar la radio, bueno, desde las...
0: Y iban a pescar a la mamá. No, con la mamá. Con la mamá van a estar escuchando el partido.
1: Desde las 2 de la tarde vamos a estar ahí.
0: ¿Equipo completo, Beto y Jorge Kiko Chaguán también?
1: Equipo completo, sí. Ya. Equipo completo para la transmisión de este partido. ¿Ya? Deporte Limache, por esta misma Copa de la Liga, juega el lunes frente a Palestino de visita. Cierra esta fecha de la Copa de la Liga. Y San Luis juega este fin de semana por la fecha 11 de la Primera B. Juega también mañana domingo. Y esta, aquí sí que no hay celebración de... Bueno, además que es de visita. Se juega en Antofagasta. Visita a Deportes Antofagasta San Luis. Y juega a las 12:30. Bueno, tal vez ahí sí, porque 12:30, 1:15, 2:15, 2:30, está terminando
0: a las 3 que
1: empiecen a almorzar.
0: Que empiecen a almorzar.
1: O pueden almorzar escuchando la Sintonía Amarilla.
0: No, no lo recomiendo.
1: Los hinchas de San Luis.
0: No lo recomiendo.
1: 12:30 San Luis.
0: La comida se le va,
1: se le va a atragantar.
0: El trozo de carne le va a quedar en la garganta con los nervios. Sí. Mira, sí puede ser cualquier partido, pero los hinchas se ponen nerviosos igual.
1: ¿En serio?
0: Sí, creo yo, ¿no?
1: Sí.
0: Que se ponen nerviosos igual, que todos los partidos son importantes.
1: ¿Todos?
0: Sí, todos los partidos son importantes. Porque incluso si juegan hasta con el que va al último, tienen posibilidades de perder, porque eso no es indicador de... A veces el rendimiento de un equipo no es indicador si le puede
1: que
0: ganar
1: gane,
0: o no
1: seguro.
0: Le puede ganar.
1: Pues en el fútbol el colista le puede ganar al puntero.
0: Claro.
1: Pero bueno, esa es el panorama, la agenda de los equipos de nuestra provincia para este fin de semana. Todos juegan, bueno, no todos. Calera juega mañana a las 3 de la tarde, San Luis juega mañana a las 12:30 y Limache lo hace el lunes a las 20 horas de visita frente a Palestino.
0: Ya, esas son las tres fechas entonces para los equipos de nuestra provincia. Nosotros nos vamos a ir a una pausa musical
1: ya
0: y comercial, pero antes quiero que presentes el próximo tema y que nos cuentes un poquito de qué se trata.
1: Ah, ya. Lo que pasa es que los incombustibles, inextinguibles, eternos,
0: infinitos,
1: Paul McCartney y Ringo Starr hicieron...
0: Integrante de los Beatles.
1: Sí, hicieron un... ¿Cómo se dice? ¿Un dueto?
0: Una colaboración mutua, un dúo.
1: Claro, en el próximo disco de Paul, que sale este mes, no.
0: Mayo, sí.
1: Sí, claro. A fin de mes parece.
0: Sí, dijeron mayo.
1: Un disco nuevo, el número 18 en su carrera. Ahí viene una canción donde los dos ex Beatles hablan, o sea, hablan, cantan, realizaron esta canción.
0: Esta colaboración
1: que se llama Home to Us.
0: Mira, todavía, después de cuántos años? 60.
1: Sí.
0: Al 2026. Oh.
1: Bueno, ambos con más de 80 años, digamos.
0: Siguen
1: están ahí,
0: dando que
1: frescos.
0: Es una canción muy bonita según nosotros, sí, que somos fanáticos, pero júzguela usted. Es pero sencilla, para es livianita de sangre.
1: Ya.
0: Y muy linda.
1: Sí, muy linda.
0: Escuchémosla.
1: Muy buena.
0: Muy buena.
1: Home to Us.

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Hay actualización del femicidio en La Cruz, donde una mujer murió tras ataque con arma blanca en el sector de La Palmilla. Lo hemos mencionado durante toda la mañana, lo hemos estado conversando también con el encargado de la oficina de la mujer de La Cruz, Juan Brito, sobre este grave hecho de violencia intrafamiliar que conmociona toda la comuna de La Cruz y Noticia Nacional también. Durante la noche de ayer viernes 8 de mayo, donde Carabineros detuvo un hombre como el presunto responsable de dar muerte a su conviviente en el sector de La Palmilla, caso que fue informado como el primer femicidio consumado registrado este año en la comuna. De acuerdo a los antecedentes policiales, la víctima fue identificada con las iniciales ASMM, 41 años, de nacionalidad venezolana, quien murió en el lugar producto de una lesión provocada con arma blanca en la parte posterior del cuello. Esos son los últimos antecedentes. También el detenido corresponde a JASP, de 42 años, también venezolano, quien fue aprehendido por personal policial sin oponer resistencia ninguna. Según la información preliminar, Carabineros concurrió al domicilio tras el llamado de vecinos que habrían escuchado gritos. Al llegar al lugar, los funcionarios encontraron a la mujer fallecida al interior del inmueble y procedieron a detener al conviviente de la víctima. Desde la Municipalidad de La Cruz también expresaron su pesar por el crimen y señalaron que este hecho conmueve en lo más profundo a la comunidad. Además, informaron que colaborarán con las instituciones correspondientes para esclarecer lo ocurrido y perseguir las responsabilidades penales del presunto autor. También el municipio recordó que durante el segundo semestre de 2025 se constituyó la Oficina de la Mujer y Comunidades, actualmente dependiente de la Dirección de Seguridad Pública, integrada por una trabajadora social, una abogada y una psicóloga, con el objetivo de entregar orientación, acompañamiento y asesoría a víctimas de violencia o vulneración de derechos. La investigación quedó a cargo del Ministerio Público. Hoy se realizaría la audiencia de este presunto autor del femicidio frustrado, un venezolano que habría dado muerte a su pareja con un arma blanca la noche de ayer viernes. Y también están trabajando, por supuesto, en las diligencias para establecer la dinámica completa de este horrendo crimen en nuestra provincia de Quillota. Nos han pedido varias canciones que... Pues la gente también se ha impactado mucho con este femicidio y ha pedido canciones un poco a propósito de esto, me dicen. Ahora me pidieron otra canción a propósito del femicidio. Quiero escuchar una canción de Bebe, esa canción Malo, la vamos a escuchar.

0: Hoy día sábado en todos los centros de salud de la comuna de Espuelas se va a desplegar un gran operativo a cargo de la Universidad Finisterre. Este operativo se va a efectuar en los, se está efectuando ya en el CEFAM de Espuelas, de Ocoa, en la posta rural de Romeral, y va a haber especialidades médicas como cardiología, neurología, psiquiatría, ginecología, urología, dermatología, cirugía, oncología y nutrición. Completísimo el operativo médico. Van a estar todos los especialistas ahí, ya están. Y usted puede ir a hacer sus consultas. Hace un rato atrás yo quería irme a vivir a la ciudad de La Cruz porque estaban dando gift card.
1: ¿Ya?
0: De 50 mil pesos. Ahora me quiero ir a vivir a Espuelas porque están todos los especialistas gratis hoy día.
1: ¿No es importante ese tipo de operativos?
0: Sí, tremendo, porque hay personas que no le sale muy caro ir a un especialista, o si pide hora a través de la
1: salud
0: pública, se demoran un montón, o simplemente no hay. Entonces aprovechar esta oportunidad, ¿cierto?, de que hay harto especialista de ginecología, psiquiatría, excelente.
1: Uh-huh.
0: Bueno, también la calera hay una invitación a todas las parejas de la comuna que cumplen 50 años de matrimonio.
1: Ah, las bodas de oro.
0: Sí, porque se está haciendo en la oficina del adulto mayor una ceremonia de reconocimiento.
1: Ya.
0: Donde se va a celebrar el amor, la historia, la vida compartida.
1: Este año, los que cumplen este año.
0: Este año, 50 años de matrimonio.
1: Uh-huh.
0: Los que ya tienen, claro, no 52, nada, 50, justo 50.
1: Ya. O sea, los que se casaron hace 50 años, es decir, el exacto. 76. El 1976.
0: ¿Sí?
1: Sí.
0: El viernes 15 de mayo se va a realizar en el Salón Municipal esta ceremonia, esta fiesta para quienes cumplen 50.
1: Por el aguante.
0: No.
1: No, no, por el amor. No, celebrar el amor.
0: No, por el amor.
1: Sí, por la paciencia.
0: El amor, la
1: No, el amor.
0: El aguante. Pero por favor, bueno, sí, no, en todo caso es verdad, no sé. Bueno, los matrimonios son como, después como hermanos ya, algunos.
1: ¿Cómo así como hermanos?
0: No, pero siempre están en las buenas y en las malas, ¿cierto? Claro, el día a día puede ser alcanzador para algunos también, algunos necesitan espacio, como no van a necesitar espacio después de 50 años, pero siempre fieles, siempre leales, eso es lo que se celebra, y también que están en las buenas y en las malas.
1: Sí, pues.
0: En las buenas se alegran, celebran, y en las malas ahí están, de pie al cañón. Esos son los verdaderos matrimonios.
1: Uh-huh.
0: Verdaderos matrimonios. Y si usted usa un anillo matrimonial que le quede apretado,
1: yeah,
0: sáqueselo nomás.
1: ¿Por qué?
0: No le dé. Porque mira, aunque no es un hecho único,
1: yeah,
0: porque las peticiones de ayuda a bomberos llegan hasta con límites insospechados.
1: Ajá.
0: Un vecino acudió hasta el cuartel de la segunda compañía de bomberos de La Calera para que los voluntarios le ayudaran a cortar un anillo de
1: ¿cómo?
0: Matrimonio que le apretaba y estaba estrangulando uno de sus dedos.
1: Chuta. ¿Qué pasa?
0: Engordó.
1: Eso. ¿Engordó el caballero?
0: Entonces no se pudo sacar más el anillo. Como es una larga tradición bomberil, el personal presente en el lugar de calle Aldunate hizo uso de sus herramientas y con todo cuidado lograron sacar de su lugar al anillo del calerano. Esto fue ahora.
1: Mira.
0: Ahora, hace poquito.
1: Es que a veces quedan apretados ahí. Pues.
0: Claro, porque
1: se te hinchan las manos.
0: Y después de muchos años se te hinchan las manos.
1: No, claro, ni siquiera porque engordó, sino que incluso claro, a veces se te hinchan las manos por el calor, por lo que sea,
0: sí. Sí, hay muchas.
1: Y te aprieta.
0: Sí. Entonces ahí.
1: Dicen, yo no usaba anillo.
0: Me imagino el caballero intentando sacarse el anillo desesperado, porque no sé si a ti alguna vez te ha pasado.
1: No.
0: Me ha pasado que un anillo no te lo puedes sacar y entras como en una desesperación.
1: Te desesperas, sí. Jabón,
0: claro,
1: ahí toda la cuestión.
0: A una actriz o alguien de la farándula, creo, que también le pasó una cosa con un anillo y entró en la desesperación. Después daba clases motivacionales, se aprovechó de la situación, daba hasta clases de cómo superar, porque para ella fue como
1: un trauma,
0: un símbolo de cómo es la vida, algo así. Entonces ella sacó ahí provecho, pero a muchas personas les ha pasado. Y uno entra así en desesperación, no se puede sacar el niño, ¿qué voy a hacer? Entonces este caballero ya yo creo que intentó de todas las maneras, con jabón, con, porque para que se empiece a resbalar.
1: Aceite.
0: Yo creo que estaba toda la familia con su dedo ahí
1: haciéndole barra. Con la mano colgando para abajo.
0: Claro, a ver si caía. Y nada, y llegó hasta bomberos entonces.
1: Hay que estar desesperado para ir a...
0: Sí, claro.
1: A los bomberos, a que recorten el anillo.
0: Pero, ¿y fue a bomberos o fue a emergencia? Es que esa también es otra arista del tema, porque para a bomberos llegan todos.
1: ¿Ya se ha separado el caballero o no?
0: No.
1: ¿Se sacó el anillo y ya no está casado o igual sigue casado?
0: No, va a tener que comprar otro anillo. No puede estar sin anillo ese caballero.
1: ¿Y se adelgaza y ahora le va a quedar bailando el anillo?
0: Le pone un papito. La señora no lo va a dejar estar sin anillo.
1: Un palo fósforo le pone,
0: parece. Cualquier cosa. Un cotonito, lo que sea ahí entre medio. Pero la señora no lo va a dejar estar sin anillo. No, pero me da risa los bomberos. Las cosas que tienen que atender, sí, y ellos están siempre ahí disponibles. ¿Qué se quedó un gato adentro de un departamento y está llorando? ¿Qué hay arriba un árbol? ¿Qué le pasan estas cosas?
1: ¿Te acuerdas de ese perro que quedó atrapado ahí en un espacio entre dos casas? Que una vez Don Waldo me trajo la foto del perro. También fueron los bomberos a rescatar ese perrito.
0: Ah, no conozco esa historia.
1: Sí, pues no sé qué sector era, parece que por ahí Trigal, entre puentes. Había dos casas y estaban separadas por un pequeño espacio. Y ahí se metió un perro. No tan grande el perro, pero igual. Y quedó atrapado, después no podía salir. Y llegaron bomberos a rescatar al perro. Y lo ayudaron. Y salió el perro.
0: Mira.
1: Y Don Waldo le sacó foto al perro cuando se iba. Dice que.
0: Ah,
1: sí. Don Waldo dice que el perro ni siquiera le dio las gracias, no le dio la cola a los bomberos. Se fue, ¿no?
0: Se sacudió y se fue. Sí. Cuando puso un perro de una raza indeterminada. ¿Te acuerdas?
1: Sí,
0: eso. Cuando llegó el despacho de Don Waldo que decía un perro de una raza indeterminada. Sí.
1: Y de padres desconocidos.
0: Don Waldito. Oye, antes de despedirnos, quiero saludar a mi mamá anticipadamente y a todas las mamás a través de este saludo que le voy a hacer a mi madre.
1: Ajá.
0: Porque mira, estaba leyendo algo y que me dejó así, pero esto es, cuando uno se siente que quiere contar algo, ¿a quién acude? A la mamá. Cuando uno tiene una alegría, ¿a quién es la primera persona que se le ocurre contarle? A la mamá. Cuando uno tiene una pena, primero a la mamá. Cuando uno tuvo un logro, ¿a quién quiere contarle de primero que todo? A la mamá. Imagínate, la mamá es lo más importante de nuestras vidas.
1: Cuando uno niño se cae, ¿quién es lo primero? ¡Mamá!
0: Entonces quiero mandar un cariñoso abrazo a mi madre, y también quiero darte la oportunidad de que tú le des un cariñoso abrazo a tu madre a través de los micrófonos, porque las queremos más que a nada en el mundo.
1: Sí, un saludo para mi mamá, adelantado, que la quiero mucho. También para tu mamá, que la conozco y sé la linda mamá que es. Y también, por supuesto, un saludo para ti, porque tú eres una mamá también maravillosa y una gran mamá.
0: Muchas gracias.
1: Felicidades.
0: La palabra más linda del mundo es
1: mamá.
0: Mamá, así lo dice la canción. Un besito, mamá, un abrazo. Y para todas las mamás, que tengan un hermoso, hermoso, hermoso día. La mujer que se merece
1: todo.
0: Todo. Nuestra madre. Nos vamos.
1: Chao.
0: Nos encontramos.

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8: El ex diputado Joaquín Lavín León pasó su primera noche en prisión preventiva al interior del anexo Capitán Llaver, donde recibió la visita de su abogado defensor. Dos personas fallecieron en un incendio que destruyó completamente una vivienda en la comuna de San Pablo, en la provincia de Osorno. Investigan las causas del descarrilamiento de un tren de carga en Chiguayante, lo que mantiene trabajando en el lugar a unidades de emergencia. 5 viviendas destruidas y 16 damnificados dejó un violento incendio estructural en el Cerro Rodelillo, en Valparaíso. En la región de Coquimbo, carabineros decomisó una tonelada de marihuana avaluada en 11.000 millones de pesos. La oposición calificó como nefastos los primeros 2 meses del gobierno y emplazó al presidente José Antonio Kast a una autocrítica en la próxima cuenta pública. Parlamentarios oficialistas respaldaron la gestión de las ministras Steinert y Sedini, quienes han estado fuertemente cuestionadas por su precaria gestión en el Ejecutivo. El político peruano y hermano de Ollanta Humala, Antauro Humala, afirmó que una zanja en el norte de Chile para combatir la migración es una chifladura. Tras la intervención del ministro de Hacienda Jorge Quiroz en el Chile Day en Nueva York, economistas destacaron la propuesta tributaria del gobierno. El ex subsecretario del Interior Manuel Monsalve acusó una eventual falsificación de instrumento público en el sumario en su contra por presunta violación. En noticias del mundo, Donald Trump no descartó la posibilidad de que las tropas que Estados Unidos retirará de Alemania puedan ser reubicadas en Polonia para reforzar el flanco oriental de la Alianza Atlántica del Norte. El presidente ruso Vladimir Putin aseguró que el ejército ruso avanza en Ucrania pese al apoyo al enemigo de todo el bloque de la OTAN. Ataque de Estados Unidos mató a 2 personas a bordo de una embarcación en el Pacífico Oriental, supuestamente vinculada a operaciones de narcotráfico que organizaciones denuncian como ejecuciones extrajudiciales. Y en el deporte, Colo Colo recibirá Deportes Concepción desde las 17:30 horas en el Estadio Monumental con la misión de mantenerse en el liderato de su grupo en la Copa de la Liga. Tenis, Cristian Garín se despidió del Master 1000 de Roma tras caer ante el español Alejandro Dadinovich Fokina, actual número 23 del ranking ATP.
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6: 1:04.
8: ¿Cómo están ustedes? Sean todos muy bienvenidos. Comienza aquí la edición del mediodía de Radiograma. Va nuestro saludo a esta hora, ya a las 43 estaciones de Biobío, la radio en todo el país, en todo el territorio nacional, que ya están unidas para informarse desde Arica y hasta Punta Arenas de lo más importante que ha ocurrido en la pauta informativa en las últimas horas en Chile y el mundo. Va nuestro saludo también a esta hora a quienes se conectan a través de nuestra señal en internet, que es biobiochile.com. Desde este momento les ofrecemos información independiente. Se lo contábamos oportunamente en nuestros titulares, lo escuchamos en directo también con nuestra unidad móvil desde el anexo penitenciario Capitán Llaver. El abogado Cristóbal Bonasich aseguró que su representado, Joaquín Lavín León, el exdiputado, se encuentra tranquilo, esto tras pasar su primera noche en dependencias del anexo penitenciario Capitán Llaver. Catalogó además como sesgada la investigación del Ministerio Público, por lo que esperan, dijo, dentro del plazo ya establecido, poder revertir esta medida cautelar. Vamos de inmediato a tomar contacto con nuestra unidad móvil que se mantiene allí afuera del anexo penitenciario Capitán Llaver. ¿Qué ha ocurrido en las últimas horas, en los últimos minutos? Jaime Sepúlveda, ¿cómo estás? Buenas tardes.
9: ¿Cómo estás, Danilo? Auditores, muy buenas tardes. El exdiputado Joaquín Lavín finalmente pasó su primera noche cumpliendo la medida cautelar de prisión preventiva acá en dependencias del anexo Capitán Llaver. Recordemos que tras una extensa semana de formalización por los cargos de fraude al fisco, tráfico de influencias y uso malicioso de instrumento público, entre otros, con un eventual perjuicio fiscal que ascendería a los 104 millones de pesos. Con estos antecedentes fue el séptimo juzgado de garantía de Santiago quien ayer decretó la prisión preventiva en contra de Lavín Jr. por un plazo de investigación de 90 días. Fue posteriormente Gendarmería quien también ayer, y a través de un comunicado de prensa, informó que Lavín León debía ingresar al anexo penitenciario Capitán Llaver para cumplir su medida cautelar. Esto recordemos también que, a diferencia de su ex asesor Emiliano Domínguez, quien también fue formalizado y quien pese a tener la misma medida cautelar, este fue trasladado hasta la cárcel de Santiago 1. Es por eso que ya durante esta mañana Joaquín Lavín León no había recibido visitas de familiares o cercanos, solo su abogado Cristóbal Bonasich llegó hasta el anexo penitenciario. En primera instancia, personal de Gendarmería le indicó que no podía hacer ingreso ya que no se encontraba enrolado. Este proceso se realiza específicamente de lunes a viernes de 9 de la mañana y hasta el mediodía. Pese a esto, se le permitió el ingreso al recinto penal. Luego de varios minutos ya en el interior y luego en la salida, el abogado Cristóbal Bonasich señaló que pudo tener algún contacto con su representado. Aseguró que se encuentra tranquilo, que debe saber sobrellevar lo que es este proceso, pero que tienen la clara convicción de que no han cometido delito alguno.
10: Él está tranquilo, está en un lugar donde están con otras personas que están en situación análoga, en las mismas condiciones, pero obviamente tiene claro que este es un proceso que lamentablemente va a tener que sobrellevar. Esperemos que sea lo más corto posible. Investigación que ha sido sesgada y obviamente armada para los efectos de dar una gran cantidad de delitos que obviamente que no se justifican.
9: Como escuchábamos, el abogado además tuvo palabras para el proceso investigativo, argumentando que ha sido sesgado, que no se ajusta a los antecedentes del caso y que la medida cautelar de prisión preventiva, a juicio de ellos, es desproporcionada. Además, si consultados se apelarán a esta medida, la medida cautelar de prisión preventiva, que inició, recordemos, durante la jornada del día de ayer, y ya Joaquín Lavín León pasó la primera jornada al interior de este recinto penal, indicó que se interpondrán los recursos pertinentes en el plazo establecido, por lo cual están construyendo directamente todos estos antecedentes, los que podrían ser ya presentados en un plazo no muy lejano. Finalmente, no se espera que durante lo que queda de esta jornada de día sábado y también del día de mañana domingo exista algún tipo de visita por parte de familiares o lo que es la esposa de Joaquín Lavín León, Katy Barriga, acá en dependencias del anexo Capitán Llaver. Esto debido a que, recordemos, se deben enrolar durante un día hábil, es decir, desde el día lunes hasta el día viernes, por lo cual se descarta próximas horas existe algún tipo de visita que no sea nuevamente el abogado que se trasladó durante esta jornada. Por lo cual nos quedamos, Danilo, con esas percepciones que entregó el mismo abogado en horas de esta, muy cercano a lo que fue el mediodía, cuando ya salió desde el anexo penitenciario Capitán Llaver. ¿Tiene algún tipo de conocimiento, de acercamiento directamente con Joaquín Lavín León en su interior? No es mucho lo que pudo mantenerse en ese lugar. Recordemos que está ese proceso de poder enrolarse directamente y tener una conversación directa de abogado a representado. De igual manera se le entregaron algunas especies personales, fue una pequeña bolsa con mínimas cosas para mantenerse por algunas horas, ya donde su familia ya podría mantener algo un poco más importante para poder sobrellevar los días cumpliendo su prisión preventiva. Pero destacar que hasta el instante, de acuerdo a lo que señalaba su abogado, se mantiene en buenas condiciones, en compañía del resto de la población penal en su interior, y así se va a mantener durante los próximos días. Así que a poner énfasis directamente en todas las visitas que se podrían generar por parte de su padre, José Joaquín Lavín, que podría llegar, pero ya durante la jornada del día lunes. Se presume que ese va a ser el día tras el enrolamiento directo de todos sus familiares y cercanos, en donde podrían tener algún tipo más de conocimiento o de acercamiento directo, de trato directo con Joaquín Lavín León, para conocer mayores antecedentes con respecto a cómo van a ser las próximas jornadas al interior del anexo Capitán Llaver. De igual manera, hay que estar atentos a las posibles situaciones judiciales que se pueda generar dentro de los próximos días. Como lo mencionábamos, se va a generar algún tipo de investigación propiamente tal con respecto a la apelación. Eso busca de evitar o de finalmente finalizar lo que es la medida cautelar de prisión preventiva, que es la más gravosa en la legislación chilena, y que pueda cumplir, por ejemplo, alguna situación de arresto en su domicilio u otra situación menos gravosa. Así que hasta el minuto, Danilo, auditores, son esos los antecedentes que se están manejando en estos instantes. Como lo decíamos, ya el anexo Capitán Llaver en este lugar, sus puertas cerradas, no hay ningún tipo de ingreso en estos instantes de algún tipo de abogado, algún tipo de familiar que sea bastante cercano o conocido, como lo decíamos, del ex diputado Joaquín Lavín León. Danilo.
8: Jaime, a ver, aquí hay dos cosas. Una, efectivamente, lo que está ocurriendo en el ámbito familiar, más personal, más interno, que lo escuchamos en directo cuando nos contactamos más temprano a propósito de esta visita que le efectuó su abogado defensor. Y se le preguntaba justamente a Cristóbal Bonasich, a su abogado, cuestiones como más personal, incluso los mismos artículos que ingresó para que pueda estar estos días Joaquín Lavín León. Él no entra en tanto detalle respecto a aquello. Sabemos que hay un régimen de visitas que es durante la semana. Yo no sé si hay luces también, o se ha sabido si es que podría eventualmente recibir una visita ya a contar del lunes, quizás de Katy Barriga o de algún familiar, de su padre quizás. Y lo otro es preguntarte respecto a efectivamente la acción judicial que tiene que presentar la defensa, que es esta apelación a la prisión preventiva. El abogado Bonasich acusaba un sesgo. Esa es como la principal argumento que entrega su defensa para acudir a esta apelación, que tengo entendido aún no se concreta, pero debería ya materializarse en las próximas horas.
9: Sí, partimos con eso último, Danilo, con respecto a la apelación que se está buscando. De acuerdo a lo que mencionaba el mismo abogado Cristóbal Bonasich, de que se están recopilando los antecedentes. Recordemos que ellos consideran que esta medida de prisión preventiva no es la apropiada frente a los delitos que se le están directamente acusando, o las pruebas que el Ministerio Público ha presentado para poder mantener esta medida cautelar más gravosa en la legislación chilena. Y es por eso que eso es lo que están buscando en estos instantes, los antecedentes concretos para poder realizar toda esta apelación dentro de la próxima semana. Ese sería el plazo que se indicó. La vocería quizá en el exterior que entregó el mismo abogado, en el exterior del anexo penitenciario Capitán Llaver, fue no más allá de 2 a 3 minutos. No hubo algún tipo de tener algún tipo de pregunta fuera de micrófono, de tener algún tipo de antecedente para conocer certeramente cuándo se va a generar esta apelación directa por parte del abogado hacia su representado, y obviamente dirigida hacia el Ministerio Público. Pero todo apuntaría que sería durante el transcurso de la próxima semana. Están esperando quizá todos los plazos necesarios, no hay ningún apuro para poder recopilar todos estos antecedentes, y así quizá durante el transcurso de la semana, mitad de semana, miércoles o jueves, ya se podría haber algún tipo de conocimiento de esta apelación. Luego de la recepción, ya se debe analizar por parte del Ministerio Público cuáles son obviamente los antecedentes y ver si amerita cambiar lo que es la medida cautelar de la prisión preventiva a otra, que podría ser algún tipo de arresto total, algún arresto domiciliario con otra medida cautelar menos gravosa, de algún tipo de firma mensual o firma semanal, como lo fue quizá algún conocimiento o algún episodio bastante similar a cuando fue la formalización de Katy Barriga. Recordar que también existieron episodios de la prisión preventiva en la cárcel de San Miguel, en donde se mantuvo por algunos periodos, pero en otros, o en la actualidad, se ha mantenido quizá con estas otras medidas que son menos gravosas, que evitan que las personas o los imputados, por diferentes posibles delitos lleguen o cumplan lo que son las medidas que afronta directamente el tribunal tras las rejas. Y eso es lo que va a buscar dentro del transcurso de la otra semana lo que es el abogado Cristóbal Bonasich. Con respecto a la otra situación que tú mencionabas también, Dalino, con respecto a las visitas, nosotros estamos indicando que podría ser desde la próxima semana, lunes o martes sería la fecha precisa. Recordar que el abogado, al momento de llegar a este recinto penal, los mismos funcionarios de Gendarmería ya le indicaron que si no estaba enrolado en el sistema para generar las visitas directamente a su representado, no podía ingresar. Esperó algunos segundos, ya luego el personal de Gendarmería indicó que podía acceder directamente a este recinto. Es por eso que la familia, hablamos de Cati Barriga, de el padre o de otros familiares cercanos, presumimos que hasta el minuto no estarían enrolados, por lo cual se descartaría que las visitas sean dentro de las próximas horas. Aparentemente no hay visitas tampoco ya durante la jornada del día sábado o del día domingo, que es menos improbable, sino más bien desde el día lunes ya hasta el día viernes se podría generar el tipo de concurrir directamente sus familiares hasta el anexo Capitán Llaver, pero previo, recordar siempre, previo el enrolamiento directamente en el sistema de Gendarmería, que es de lunes a viernes, de entre las 9 de la mañana y el mediodía, para poder acceder posteriormente hacia realizar la visita a Joaquín Lavín León en este sector de la cárcel del anexo Capitán Llaver, Danilo.
8: Bien, Jaime, te agradecemos el completo informe. Gracias.
9: Que esté muy bien, Danilo.
8: Buenas tardes.
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6: 1:15 p.m.
8: Dos jóvenes murieron calcinadas en un incendio declarado en la comuna de San Pablo, esto en la provincia de Osorno, en la región de Los Lagos. El alto grado de carbonización del inmueble impidió conocer el origen y la causa de esta tragedia. Nos informa desde Radio Bio Bio en Osorno, Eduardo Palacios.
11: El incendio fue alertado a bomberos de San Pablo por vecinos de calle Pilmaiquén, a 3 cuadras del centro de la comuna, en momentos que el fuego comprometía prácticamente toda la estructura de una vivienda de un piso. La prioridad para bomberos era evitar la propagación a inmuebles vecinos, pero la mayor preocupación apuntaba a información que daba cuenta que el inmueble estaba con moradores, de acuerdo al segundo comandante de la institución, Sebastián Cárdenas.
12: Se declaró alarma incendio automática, se trabajó en la remoción de escombros, ya que al llegar al lugar se le informó que había una persona desaparecida.
11: Extinguido el fuego, vendría lo peor, al confirmarse 2 cuerpos calcinados en medio de los escombros.
12: Terminando de atacar los fuegos calientes, se encontraron 2 víctimas al interior, de sexo femenino, ambas, aproximadamente 18 y 19 años. Se trabajó en el cercado de la escena, el trabajo de la remoción de los puntos calientes, además también remoción de partes del techo, ya que presentaban riesgo de caída. Una de las víctimas era de sexo femenino, la cual era una de las propietarias junto a una amiga.
11: El origen y causa de este siniestro deberá ser establecido por especialistas ante el alto grado de carbonización de la vivienda, cuya materialidad de madera contribuyó en un rápido compromiso de toda la estructura, provocando una tragedia que conmociona a los vecinos de la comuna de San Pablo. En Osorno, Bio Bio, la radio.
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8: Durante la madrugada de este sábado, un incendio estructural dejó 5 viviendas destruidas, 2 afectadas y 16 damnificados en calle Campo Amor, esto en el Cerro Rodelillo, en Valparaíso. Al lugar llegaron 11 compañías del Cuerpo de Bomberos en colaboración con equipos municipales en un incendio que dejó como saldo a 2 personas lesionadas, un civil y un bombero respectivamente. Nos informa desde Radio Bio Bio en Valparaíso, Diego Carmona.
13: Un total de 5 viviendas destruidas y 2 afectadas fue el saldo que dejó un incendio producido alrededor de las 1:30 de la madrugada en el Cerro Rodelillo, en Valparaíso. Al lugar llegaron 11 compañías de bomberos con 10 carros para combatir las llamas del siniestro producido en calle Campo Amor, dejando un total de 16 damnificados, 8 personas afectadas y 2 lesionados, los cuales se tratarían de un civil y un bombero, quienes fueron atendidos por personal del SAMU. El segundo comandante de bomberos de Valparaíso, Patricio Lara, indicó que el fuego pudo ser contenido exitosamente, señalando que posterior al incendio se realizaron los peritajes con el fin de determinar las causas que originaron el siniestro en el lugar.
14: 11 compañías del Cuerpo de Bomberos de Valparaíso con un total de 10 carros. De momento el Departamento de Investigación de Incendios se encuentra realizando los peritajes en el lugar para poder establecer el origen y causa de este incidente que afectó a estas propiedades en el sector de Roberí.
13: No se dispusieron de albergues para los damnificados, ya que todos pudieron reubicarse en casas de familiares. En esa línea, entre los damnificados se encuentran 4 menores de edad, los que junto a sus familiares fueron reubicados rápidamente donde otros parientes, donde pudieron pasar la noche. Ubaldo González, encargado del Departamento de Gestión de Riesgos y Desastres de la Municipalidad de Valparaíso, entregó más detalles.
15: Esto arrojó como dato final 5 viviendas destruidas, 2 viviendas afectadas, 16 personas damnificadas, de entre los cuales se encuentran 4 menores de edad. En esta intervención municipal no fue necesario la apertura de albergues, dado de que todas las personas tenían donde pernoctar.
13: El Departamento de Prevención e Investigación del Cuerpo de Bomberos de Valparaíso continúa realizando las pericias correspondientes para esclarecer el origen y la causa del siniestro, cuyos resultados serán remitidos a las autoridades competentes. En la región de Valparaíso, Biobío, la radio.
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17: 1:20 p.m.
8: Un tren de carga que trasladaba celulosa hacia Coronel descarriló durante esta mañana en la comuna de Chiguayante, en la región del Biobío. Como consecuencia de este accidente, el servicio de Biotren podría haberse obstaculizado por al menos 3 días hacia Chiguayante. Vamos hasta Radio Biobío en Concepción. El informe es de Verónica Valenzuela.
18: 9 carros resultaron con daños a raíz del accidente que involucró a un tren de carga propiedad de la empresa FEPASA y que transportaba celulosa desde Nacimiento hacia Coronel. El accidente ocurrió cerca de las 5 de la mañana a la altura del cruce Santa Sofía en Chiguayante. No hubo personas lesionadas, pero sí una obstaculización del tránsito por al menos 4 horas. Así lo alertaron auditores de la radio durante esta mañana.
19: Cruce ferroviario de la calle Fresia, que da de Manuel Rodríguez a O'Higgins, está cortado porque hay un tren descarrilado, un tren de carga descarrilado.
20: Desde Manuel Rodríguez hacia O'Higgins está cortado el paso por el tema del descarrilamiento del tren. La línea está obstruida por los vagones que no se descarrilaron.
18: El sur de Chiguayante quedará desconectado, según señaló el alcalde de la comuna, Jorge Lozano. El servicio de Biotren hacia y desde la ciudad podría restablecerse durante las próximas jornadas.
21: Nos damos cuenta que esto no es para un día ni para 2 días y queda desconectado todo el sector sur de Chiguayante, Leonera, hacia Concepción y obviamente también la gente de Hualqui. Y creo que esto demuestra una vez más lo que venimos nosotros solicitando, abrir el cruce Pinares, que es un punto que une el sector oriente con el sector poniente, y esto permitiría que por lo menos no tengamos tanta dificultad.
18: Durante esta jornada, la autoridad comunal espera reunirse con la empresa F-Sur, donde se esclarecerá cuál será el tiempo de reposición de la línea. De acuerdo a los antecedentes que maneja la radio, el corte se podría extender por al menos 3 días, dado que los rieles habrían sido desplazados de su posición original. Las causas del accidente están siendo investigadas por la Unidad de Investigación de Accidentes Ferroviarios. Sobre esta se refirió también el director de seguridad de Chiguayante, Daniel Carrillo, quien señaló que se podría presumir que ocurrió por razones mecánicas más que por acciones ligadas a un delito.
22: Por ahora, solo lo que nosotros tenemos como información formal desde el municipio es que existe un proceso investigativo que está en curso y que yo previamente sí presumo que tiene que haber sido alguna razón más bien mecánica de los carros, alguna razón en esa dirección, más que alguna acción vinculada a un delito de robo, de cables.
18: De los 9 vagones involucrados, 6 permanecen volcados, obstaculizando las líneas férreas. Desde FESUR emitieron un comunicado donde exponen que se dispuso de un funcionamiento especial de la línea 1 del Biotren, con operación desde Talcahuano y estación Concepción, mientras que el Corto Laja solo realizará operaciones entre la estación Laja y Pedro Medina. En la misma línea, FEPASA también, a través de un escrito, informó que especialistas y técnicos se encuentran en el lugar coordinando las labores para el retiro de los carros y la normalización de la operación.
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1: Una de la tarde, 24 minutos.
8: Hay datos que nos entregan auditores a esta hora al WhatsApp de Biobío, más 569-9200-7888. Nos escriben auditores a esta hora desde la ruta 68. Nos están reportando que hay altísima congestión vehicular a esta hora en el túnel Lo Prado, ruta 68, esto en dirección hacia la costa. ¿Por qué? Nos dice un auditor que hay un vehículo que está con desperfectos mecánicos, que está allí obstaculizando una de las pistas, por lo que hay solo una de ellas habilitada, lo que está generando muchísimo taco, congestión vehicular a esta hora. Insistimos, a quienes nos escuchan, van por la ruta, se acercan hasta ese lugar, mucha precaución, si puede evitarlo, hágalo. Túnel Lo Prado, ruta 68, en dirección hacia la costa, hay un vehículo allí obstaculizando una de las pistas, generando congestión vehicular a esta hora de la tarde. Y seguimos revisando más noticias. En el ojo del huracán se han situado las gestiones de la ministra de Seguridad, Trinidad Steiner, y de la Secretaría General de Gobierno, de la vocera de gobierno, Mara Cedini, quienes incluso han recibido cuestionamientos del propio oficialismo, que es lo que dicen, que ha sido precaria su gestión. Desde este sector aluden a un desgaste de material y a un exceso de nombres con falta de experiencia, lo que ha propiciado una gestión irregular. Vamos a conocer lo último que ha ocurrido, las reacciones por este tema. Benjamín Zamorano, buenas tardes.
2: Muy buenas tardes, Danilo, y muy buenas tardes a todos nuestros auditores. Así es, porque en los últimos días el gobierno ha debido enfrentar una serie de cuestionamientos y críticas a su gabinete. Dardos que se han focalizado a la ministra de Seguridad, Trinidad Steiner, y a la ministra secretaria general de Gobierno, Mara Cedini. Ambas han estado posicionadas en el centro de la polémica, siendo cuestionadas incluso por sectores del oficialismo. Por ejemplo, durante la semana, la diputada de Renovación Nacional, Jimena Sandón, señaló en conversación con La Tercera que Chile no va a medir al presidente Kast por mantener un gabinete largo tiempo, sino para tener a los mejores en él, apuntando directamente a la gestión de ambas ministras. Objeciones de las cuales el presidente de la República estaría totalmente enterado. Sin embargo, el presidente no estaría dispuesto a ser el jefe de Estado con el cambio ministerial más anticipado desde el inicio de su gestión, ya que esto sería, según sus propias palabras, una señal de debilidad y de poca cohesión dentro de su equipo. En este sentido, el diputado republicano, Benjamín Moreno, respaldó la decisión del presidente con respecto a mantener su gabinete.
23: Creo que el presidente tiene toda la razón en no dejarse guiar por aquellos que opinan o dan referencias desde afuera. Gobernar es mucho más complejo que eso y se tienen que considerar muchos más parámetros. Y acá el gabinete lo importante es que cuenta con todo el respaldo de la bancada del Partido Republicano, del oficialismo.
2: Según la última encuesta Pulso Ciudadano, la desaprobación del gabinete ministerial, bien digo, tuvo un alza y alcanzó el 62,7%. De estas, las jefas de cartera peor evaluadas serían Steiner con un 60,7% de desaprobación y Cedini con un 44,8%. En este sentido, el secretario general del Partido Nacional Libertario, Juan Antonio Ursúa, afirmó que los temas de aprobación se van dando semana a semana, por lo que son totalmente reversibles.
24: Los temas de aprobación son temas que se van dando semana a semana. Yo creo que lo importante son los logros, que le vaya bien en el plan de reconstrucción al gobierno y que vayan avanzando en esas materias.
2: Asimismo, el diputado UDI, Eduardo Cretón, remarcó que con el paso del tiempo, las ministras Steiner y Cedini han estado más seguras en el ejercicio de sus cargos.
25: A medida que vamos dejando atrás la etapa de instalación del gobierno, lo que hemos visto es una ministra Steiner y una ministra Cedini más seguras, más empoderadas de sus cargos y mostrando agenda en ambas carteras.
2: Dentro del propio oficialismo se habla de diferentes factores en el equipo ministerial, como la fatiga de material o que el diseño político no fue el adecuado, ya que habría un exceso de independientes, gente técnica y con poca experiencia, lo que ha favorecido una gestión irregular. Además, hasta el momento, el presidente no proyecta hacer ningún cambio dentro de su equipo, donde incluso ha entregado recomendaciones para realzar la figura de cada uno de ellos.
8: Gracias, Benjamín.
2: Buenas tardes.
8: Buenas tardes. Y durante

0: temas comunicacionales. En esa misma línea, las fuerzas progresistas emplazaron al jefe de Estado a rendir cuentas y realizar una autocrítica de cara a la próxima cuenta pública del 1 de junio. Javier Pardo, buenas tardes.
1: Buenas tardes, Danilo y auditores. Sí, claro, porque la oposición ya tiene en la mira lo que será el próximo gran hito del gobierno. Hablamos de la primera cuenta pública del presidente de la República, José Antonio Kast, la que se llevará a cabo el próximo lunes 1 de junio. Instancia en la que el mandatario tendrá que dar cuenta de sus casi primeros 3 meses de gestión, sumado a lo que fue la ejecución de políticas públicas durante los últimos meses del expresidente Gabriel Boric. Es en este contexto que desde la oposición ya comenzaron a articularse respecto de cómo enfrentarán esta cuenta pública, realizando además un balance de lo que han sido estos primeros 2 meses del Ejecutivo. Tal fue el caso del diputado y jefe de bancada del Partido por la Democracia, Raúl Soto, quien enfatizó que la gestión del presidente Kast ha sido nefasta, señalando que se han evidenciado múltiples errores y que a su juicio es poco lo que el gobierno puede mostrar de cara al próximo 1 de junio.
2: Los primeros meses son nefastos. Se prometió orden y hemos visto desorden. Se prometió experiencia y hemos visto inexperiencia. Por lo tanto, evidentemente que hay poco que mostrar para esa cuenta pública.
1: Claro, un tono bastante crítico que se sumó al del resto de las colectividades del progresismo y la oposición, desde donde emplazaron al jefe de Estado a rendir cuentas durante esta jornada, con el objetivo de reconocer los errores que aseguran han marcado estos primeros meses de administración y así establecer una hoja de ruta clara para el resto del periodo. Así lo señaló el senador de la Democracia Cristiana, Iván Flores.
3: Yo solo espero que el presidente Kast sea honesto en su cuenta pública y reconozca la cadena de errores, uno tras otro, que han cometido sus ministros, el incumplimiento de algunas promesas de campaña, de cosas que no iba a hacer y ahora que dice que va a hacer.
1: Por su parte, el senador del Frente Amplio, Diego Ibáñez, sostuvo que el gobierno se jugará mucho en esta cuenta pública, esperando que el presidente transparente las cifras en materia de seguridad y presente propuestas que vayan en beneficio de las familias, especialmente ante el alza de la inflación.
4: Me parece que el gobierno se juega harto en esta cuenta pública, que se ordene el gabinete, que se dejen de lado las peleas entre ellos mismos, que el presidente Kast ponga orden. Lamentablemente hoy no vemos una conducción clara de parte del presidente de la República sobre sus propios ministros en la moneda.
1: En el Partido Comunista también realizaron un balance respecto de la situación económica y fue el diputado de esa colectividad, Marcos Barraza, quien aseguró que los indicadores económicos son negativos, responsabilizando al gobierno de traspasar el aumento del costo de la vida a la ciudadanía.
5: El resultado y el saldo es negativo y eso se traduce en una mala evaluación ciudadana y principalmente respecto de las familias en Chile, porque la marcha económica va mal, hay presión inflacionaria, hay deterioro de los presupuestos familiares.
1: Un balance entonces que realizan los partidos de oposición ante estos primeros 2 meses de gestión del presidente Kast de cara a su primera cuenta pública. Todo esto mientras paralelamente el principal proyecto del Ejecutivo, hablamos del proyecto de reconstrucción nacional, ha sido duramente cuestionado por el progresismo, desde donde adelantaron que presentarán más de 2.000 indicaciones para modificar la iniciativa impulsada por el gobierno, Danilo.
0: Gracias, Javier.
1: Buenas tardes.
0: Buenas tardes.
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8: Una de la tarde, 33 minutos.
0: Tras la participación del ministro de Hacienda, Jorge Quirós, en el Chile Day realizado en Nueva York, economistas ven con buenos ojos las iniciativas tributarias que ha propuesto el gobierno como forma de promover la inversión. Sin embargo, desde la Comisión de Hacienda del Congreso hay diputados de oposición que apelaron a las advertencias que hizo tanto la Corte Suprema como el Fondo Monetario Internacional. Juan Oportot ha reporteado esto. Juan, ¿cómo estás? Buenas tardes.
9: Buenas tardes, Danilo. Buenas tardes, auditores. Los invito a mirar a Chile con nuevos ojos. Fueron las palabras del ministro de Hacienda, Jorge Quirós, en el marco del Chile Day, evento realizado ayer desde Nueva York. una ley que marcará un antes y un después, dijo también el titular de la billetera fiscal. En la instancia, que contó con la presencia de 800 representantes del mundo financiero, el jefe de cartera presentó las acciones en materia económica realizadas en los primeros 50 días del gobierno de José Antonio Kast para administrar mejor las arcas fiscales. En su presentación, Quirós abordó el tema del crédito con aval del Estado, donde dijo que, si bien el gobierno no va a recortar beneficios sociales, no pagar el crédito no es un beneficio social. Sin embargo, el punto más relevante en la jornada fue el proyecto de ley de reconstrucción nacional, donde el ministro enfatizó la rebaja del impuesto corporativo del 27% al 23%, la entrega con mayor certeza jurídica a los procesos de evaluación ambiental, la reactivación del sector construcción y la contención del gasto público. Con foco en la atracción de inversión, el ministro Jorge Quirós destacó la propuesta de garantía a la estabilidad tributaria para las iniciativas superiores a los 50 millones de dólares, donde destacó que en los primeros tres meses del 2026 ingresaron a evaluación ambiental proyectos por 28.500 millones de dólares. Frente a esto, el economista William Díaz valoró las declaraciones del titular de Hacienda en Chile Day, argumentando que es una forma de revertir los nefastos resultados de la reforma de 2014 del segundo periodo gubernamental de Michelle Bachelet. El economista apeló a que producto de esto, el PIB solo creció un promedio del 2%, a diferencia de las tasas promedio entre 1994 y 2013, que eran del promedio del 4,8%.
10: La propuesta de reconstrucción económica que ha planteado el ministro Quirós y el gobierno del presidente Kast busca de alguna manera retrotraer los nefastos efectos que provocó la reforma del 2014, tal como lo ha dicho el ministro, hacer una propuesta que genere crecimiento.
9: Por otro lado, el economista de la Universidad Central, Francisco Castañeda, señaló que Chile se encuentra cargando una maraña regulatoria con impuestos corporativos poco competitivos, donde manifestó estar de acuerdo con el ministro Quirós. Sin embargo, el académico enfatizó, respecto a las últimas declaraciones del ministro y el propio presidente José Antonio Kast, que estas políticas no pueden ser tramitadas vía decreto.
11: El problema principal es la calidad, gradualidad y legitimidad de las políticas. No puede hacerlo por decreto. Esto debilita la institucionalidad, ¿verdad? El proyecto tiene algunos componentes interesantes, pero hay que dividirlo e incorporar discusiones.
9: Desde la Comisión de Hacienda de la Cámara de Diputados, el debate se ha presentado tenso.

0: solo revelan que el ministro no tiene disposición a cambiar la propuesta original, donde alegó que no hay absolutamente nada respecto de las compensaciones, de los recortes al gasto público. Asimismo, el diputado insistió en que el ministro está actuando más como gerente de una empresa que como un ministro de Estado.
1: Así las cosas, lo que fue hacer el ministro Quirós al Chile Day es simplemente volver a mostrar y a exhibir su proyecto, su propuesta, sin aceptar modificaciones a esta propuesta que él ha presentado tanto al país como al Chile Day.
0: El siguiente destino para el ministro de Hacienda, Jorge Quirós, en materia del Chile Day, se realizará el próximo 11 y 12 de mayo desde Toronto, en Canadá. Sin embargo, este sufrió un par de modificaciones, pues a última hora el ministro de Energía y Minería, Daniel Mas, declinó asistir al evento producto de problemas personales. Otros ausentes de la jornada fueron el superintendente de pensiones, Joaquín Cortés, y la presidenta de la Comisión del Mercado Financiero, Caterina Tornel.
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2: Una de la tarde, 38 minutos.
4: El líder nacionalista peruano, Antauro Humala, afirmó que la construcción de una zanja en el norte de Chile para combatir la migración es una chifladura. Al respecto, distintos parlamentarios se opusieron transversalmente a sus dichos, enfatizando en que sus palabras no tienen fundamentos legítimos y que corresponden a un descriterio total. Josefa Chiamaro tiene los detalles. Josefa, ¿cómo estás? Buenas tardes.
5: Buenas tardes, Danilo. Buenas tardes, auditores. Efectivamente, durante estas semanas, el líder nacionalista peruano, Antauro Humala, ha estado en el centro de las miradas, principalmente por sus dichos sobre los territorios del norte chileno que en algún momento pertenecieron al Perú. De hecho, generó polémica cuando en entrevista con el diario Perú 21 declaró su aspiración de recuperar territorios de la región de Tarapacá y de Arica y Parinacota. Esto en el marco de las elecciones presidenciales del país vecino, donde el líder de izquierda es parte de la alianza Juntos por Perú, en apoyo al candidato Roberto Sánchez, quien disputará la segunda vuelta con Keiko Fujimori. Ahora, la nueva controversia surge a partir de los cuestionamientos de Antauro Humala al presidente José Antonio Kast, específicamente por la zanja que se está construyendo en el norte de Chile. En esa línea, el líder peruano comentó a La Tercera que le parece una chifladura la idea del mandatario, afirmando que lo que busca el Ejecutivo es equipararse con el presidente de Estados Unidos, Donald Trump. Además, profundizó señalando que considera innecesaria una zanja en la frontera, destacando que no tendría ningún efecto en el combate al contrabando. Las reacciones en territorio nacional no se hicieron esperar. En este contexto, diversos parlamentarios de manera transversal se opusieron a los dichos del líder peruano. De hecho, el senador de la UDI, vicepresidente de la Cámara Alta, Iván Moreira, señaló que las palabras de Humala son infundadas en relación con el trabajo real del gobierno chileno en la zona fronteriza. Asimismo, lo calificó como una persona chiflada.
6: Y acusa de que sería una chifladura. A mí me parece que el que está chiflado es el señor Humala, y creo que ya no se le puede seguir respondiendo sus provocaciones.
5: Mientras tanto, desde la oposición, el diputado del Partido por la Democracia, Carlos Cuadrado, enfatizó que las declaraciones de Antauro Humala son delirantes, recalcando que desde la Comisión de Defensa de la Cámara Baja no aceptarán este tipo de actitudes.
7: Yo creo que las declaraciones de Antauro Humala son delirantes, provocadoras y profundamente hostiles hacia Chile. Quien habla de recuperar Arica y Tarapacá por la vía armada no es un demócrata, es un fanático nacionalista que desprecia la paz y el derecho internacional.
5: Con todo, el líder peruano recalcó que, de no ser posible recuperar los territorios del norte de Chile por las vías diplomáticas, sería contingente tomar acciones armadas. Así, la polémica abierta por Humala en medio de la campaña presidencial peruana de este 2026 está lejos de ser un episodio aislado y se conecta con un discurso histórico que ha atravesado la política peruana del siglo XXI. Buenas tardes.
4: Buenas tardes. Múltiples organizaciones sociales han hecho saber su descontento por la reforma a la ley de migraciones, la que, según advirtieron, podría dejar

0: sin atención pública de salud a miles de migrantes que se encuentran en situación migratoria irregular al interior del país. Por esta razón, varias de estas entidades, incluyendo aquellas dedicadas a migrantes de diversidad sexual y de género, y también algunas dedicadas a la prevención del VIH, enviaron una carta dirigida a la ministra de Salud, May Chomalí, para expresar así su descontento y preocupación por esto. Según argumentaron, esta modificación a la ley forzaría a quienes ingresaron por pasos no habilitados a no poder renovar su identificación provisoria ni mantenerse afiliados a FONASA, lo que, según dijeron, podría afectar tratamientos de enfermedades como el VIH-Sida, la tuberculosis, el cáncer y otras enfermedades graves. Además, también sostienen que exigir carnet de identidad vigente para incluso atenciones no urgentes podría perjudicar diversas campañas de vacunación y aumentar riesgos sanitarios para toda la población, sobre todo en periodos como el invierno. Asimismo, también aluden a que esto vulneraría ciertos derechos constitucionales, como el derecho a la salud y a la vida, incluyendo otros tratados internacionales firmados por Chile. Sobre esto, el diputado UDI y miembro de la Comisión de Salud de la Cámara, Daniel Lilayú, recalcó que se debe diferenciar respecto a atenciones de urgencia y otras prestaciones regulares.
1: Chile no puede negar una atención de urgencia cuando está en riesgo la vida de una persona, ni desentenderse de situaciones que pueden representar un riesgo sanitario para todos. Pero otra cosa es que una persona que ingresó irregularmente al país pretenda acceder a prestaciones regulares y programadas del sistema público.
0: Por otro lado, el diputado del PPD y también miembro de la Comisión de Salud, Fernando Zamorano, explicó que no atender a personas en situación migratoria irregular podría acarrear otros riesgos.
2: Es fundamental que se entienda que si una persona llega enferma, por ejemplo, a la urgencia, a un hospital, al CEFAN, independiente de su situación migratoria, hay que atenderlo. Si no se hace, el riesgo es explícito. Se pueden propagar contagios virales, sobre todo meses de alta carga viral.
0: Actualmente, el proyecto se encuentra en discusión en la Comisión de Gobierno del Senado, donde cuenta con el carácter de urgente por parte del Ejecutivo y en donde también se busca establecer la exigencia de contar con cédula de identidad vigente para acceder a otros beneficios estatales.
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0: La información del deporte a esta hora con Benjamín Rojas. Hola, Benjamín, buenas tardes.
11: Muy buenas tardes, Danilo y auditores. Comenzamos con el fútbol porque continúa la Copa de la Liga del Fútbol Chileno y uno de los encuentros destacados de la quinta fecha será el de Colo-Colo y Deportes Concepción, que jugarán hoy desde las 17:30 horas en el Estadio Monumental. Este partido cuenta con transmisión de la radio para que estén al tanto y vivirlo junto a nosotros. El Cacique llega como líder del Grupo A junto a Coquimbo Unido con 7 puntos, mientras que los Lilas ya no tienen opciones de avanzar, están últimos en este grupo. En la previa del partido fue el técnico Alvo Fernando Ortiz quien se refirió a esto mismo, al momento que pasa Deportes Concepción.
12: Todos son partidos diferentes, no enfrentar a un rival en diferentes competencias implica un análisis previo a lo que vamos a enfrentar. Sabemos que hoy Concepción quizás en esta competencia no pasa un buen momento y nosotros estaremos en nuestra casa tratando de seguir sumando y peleando los puestos de arriba.
11: No es solo ese partido, porque por esta misma fecha de la Copa de la Liga, Deportes La Serena y Audax Italiano se enfrentarán desde las 15 horas en el Estadio La Portada. En tanto y en simultáneo con el partido de Colo-Colo, Cobresal recibirá Universidad de Concepción en el Estadio El Cobre de El Salvador. Ahora pasamos al fútbol internacional porque hay partidos importantes, en este caso es el del Real Betis de Manuel Pellegrini, que recibirá desde las 15 horas a la Real Sociedad por la fecha 35, perdón, de la Liga Española. El cuadro verde y blanco marcha quinto en el campeonato, ubicación que actualmente le permite clasificar a la próxima UEFA Champions League. Fue la antesala de este compromiso donde el ingeniero habló sobre esto último, el objetivo de quedar quinto, clasificar a Europa y en este caso a la competición más importante de ese continente. Escuchemos.
13: Nosotros teníamos la obligación de tratar de mantener ese quinto lugar para llegar a Europa. Como usted dice, con los resultados de ayer se abre una puerta para que esa posición de quinto, que no es tan mala, no, como muchos lo buscaron en su momento, nos permita jugar con mucha ilusión la Champions el próximo año, y para eso tenemos que buscar esa clasificación en estos 4 partidos.
11: Y más temprano en el día, el otro conjunto sevillano, en este caso el de Alexis Sánchez y Gabriel Suazo, que están peleando otra cosa totalmente distinta, en este caso el descenso, superó por 2-1 al Español y sumó 3 puntos claves en esta lucha en la Liga Española. Con esta victoria, el conjunto de Nervión llegó a los 40 puntos y escaló a la duodécima posición, quedando 3 puntos sobre esta zona roja. Gabriel Suazo fue titular y salió en el minuto 64, mientras que Alexis Sánchez ingresó tras el descanso y sí fue muy clave en este compromiso. Primero se le anuló un gol, apenas ingresó en el partido por posición de adelanto, y ya en el tiempo agregado asistió a Acor Adams en el tanto que les dio la victoria. Ahora pasamos al fútbol femenino porque la selección chilena sub-17 irá esta tarde en busca de la clasificación al Mundial de Marruecos. La Roja enfrentará desde las 16 horas a Ecuador en uno de los compromisos, que es uno de los repechajes de este sudamericano que entrega los últimos 2 cupos de este mundial. Recordemos que Brasil y Argentina ya están clasificados tras ser finalistas de esta competición. En la previa de este partido, la arquera y capitana de la selección chilena, Oriana Cristancho, se refirió al buen nivel mostrado por la selección chilena porque, a pesar de perder contra Brasil por lanzamientos penales, se mantienen invictas en los 90 minutos reglamentarios. Escuchemos lo que dijo la capitana.
14: Ha sido muy positivo el torneo que hemos tenido, independiente de la derrota que tuvimos contra Brasil, vamos invictas en los resultados y el equipo siempre se ha mantenido firme y unido hasta el final, entonces yo creo que el balance es muy positivo.
11: Y por último, como anunciamos en titulares, Cristian Garín se despidió del Master 1000 de Roma tras perder ante el español Alejandro Davidovich Fokina, el número 23 del ranking ATP, que recordemos será probablemente uno de los tenistas que visite nuestro país en septiembre por la serie de la Copa Davis. El chileno dio pelea en este partido, sobre todo en el primer set, que fue ajustado, que se resolvió en el tiebreak, pero finalmente cayó por 7-6 y 6-4, dejando sin chilenos el cuadro principal del torneo. Recordemos que también Alejandro Tavilo ya fue eliminado, Danilo.
0: Gracias, Benja.
11: Buenas tardes.
0: Chau.
11: Chau.
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15: Faltan 9 minutos para las 2 de la tarde.
0: Seguimos revisando más noticias en la radio. El ex subsecretario del Interior, Manuel Monsalve, acusó falsificación en el sumario llevado en su contra por presunta violación, donde se adulteró la fecha en que fue emitido. Abogados expertos en el área advirtieron que, de comprobarse una adulteración, podrían existir responsabilidades administrativas para quienes participaron en esta elaboración. Más detalles con Valentina Obreque. Hola, Valentina, buenas tardes.
15: Buenas tardes. Casi 2 años han pasado desde que el ex subsecretario del Interior, Manuel Monsalve, presentó la renuncia a su cargo, y su caso sigue generando polémica en los pasillos de La Moneda. Y es que en medio del juicio que enfrenta en su contra por los delitos de violación y abuso sexual, la defensa de Monsalve acusó posibles irregularidades en el sumario administrativo iniciado en su contra durante el gobierno de Gabriel Boric. A través de un oficio enviado al actual subsecretario del Interior, Máximo Pavés, Monsalve solicitó que se investigue y se denuncie ante la Fiscalía una eventual falsificación de instrumento público. Según la defensa, diversos registros del sistema de gestión documental del Estado demostrarían que la resolución que dio inicio al sumario fue creada electrónicamente horas después de que ya se había aceptado oficialmente su renuncia al cargo. Sin embargo, el documento aparece fechado un día antes, por lo que para la defensa esto podría significar que la resolución fue adulterada para darle apariencia de legalidad al proceso administrativo. Nuevos hechos que, por supuesto, generaron reacciones. El diputado de la UDI, Eduardo Cretón, acusó a la antigua administración del presidente Gabriel Boric de haber hecho todo mal y guiarse por la improvisación.
16: El caso Monsalve es un caso donde todo se ha hecho mal. Todo este tema del sumario viene a demostrar que Carolina Toá y el gobierno del presidente Gabriel Boric no actuaron como deberían haberlo hecho en el caso Monsalve. El haber cursado mal el sumario demuestra que en el caso Monsalve lo que hubo fue improvisación.
15: Desde la vereda de enfrente, en tanto, pusieron paños fríos al asunto, asegurando que dichos hechos, de todas formas, deben ser conocidos por la justicia y probados ante un juez. Así lo señaló la diputada del Frente Amplio e integrante de la Comisión de Justicia, Lorena Fríes, quien además llamó a esperar el transcurso de la causa.
17: Es algo que va a tener que probarse en juicio, ser sancionado como una prueba pertinente por el juez, y efectivamente es un dato importante, pero no es la única prueba y por lo tanto hay que estarse, más bien hay que esperar a que el juicio siga su curso, y este es un elemento más.
15: En paralelo con la presentación del escrito ante autoridades de Palacio, según se pudo conocer, la defensa de Monsalve, liderada por el abogado Enrique Aldunate, hizo llegar además los antecedentes a Contraloría. En este contexto, el abogado experto en Derecho Administrativo de la Universidad de Tarapacá, Flavio Quesada, se refirió a las consecuencias que podría traer la veracidad de la acusación de Monsalve, enfatizando en que podría existir responsabilidades administrativas a quienes hayan participado en el hecho.
18: Se puede dar lugar a responsabilidades administrativas de quienes hayan participado en esos hechos en el caso que se logren acreditar. El hecho de no estar vinculado al servicio no extingue la responsabilidad administrativa necesariamente.
15: Desde La Moneda, en tanto, han manifestado a Radio Bio Bio que de momento no se referirán al tema, a la espera de nuevos antecedentes respecto de este nuevo flanco político y judicial que abre el ex subsecretario Manuel Monsalve y que podría poner fin al sumario administrativo en su contra. Y, ¿por qué no?, determinar responsabilidades para personeros de la antigua administración del presidente Boric ante la eventual falsificación de instrumento público.
0: Gracias, Valentina.
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19: Faltan 5 minutos para las 2 de la tarde.
0: Y esto se lo contábamos también en nuestros titulares. Casi 1 tonelada de drogas logró decomisar Carabineros, esto en la región de Coquimbo, la cual era transportada desde el norte con destino a Santiago. El Ministerio Público, o sea, la Fiscalía, ya investiga crimen organizado tras este importante decomiso de marihuana. Vamos hasta Radio Bio Bio en la zona, nos informa Gonzalo Meri.
20: Un total de 976 kilos de marihuana elaborada y la detención de un sujeto fue el resultado de una diligencia de Carabineros tras descubrir el traslado de la droga a través de la Ruta 5 Norte en un camión que transportaba áridos. El vehículo tuvo un desperfecto mecánico y fue trasladado a un estacionamiento particular, donde llegaron otros vehículos, despertando las sospechas de los cuidadores, los que alertaron a carabineros, quienes procedieron a desmantelar el camión de carga. Para el fiscal regional Patricio Cooper, esto obedece a una acción del crimen organizado que debe ser investigado más allá de la detención de un sujeto.
1: Hay crimen organizado detrás, hay banda, y ese va a ser el trabajo del Ministerio Público y la policía, lo sigue en este caso en particular. No solamente quedarnos con el conductor, sino que además quedarnos con las personas que fueron a ver la droga y también las personas que están detrás del financiamiento de esto.
20: En tanto, el director general de Carabineros, Marcelo Araya, destacó el trabajo realizado por la policía uniformada que evitó que la droga llegara a Santiago.
21: 11 mil millones de pesos. Ese es el avalúo de esto. Si lo llevamos a dosis, si lo llevamos a la comercialización en detalle, que es lo que se da en distintos lugares. Pero esta droga ya no llegó a Santiago.
20: Tras la formalización del único imputado hasta ahora, la investigación quedó establecida en 100 días, siendo este el sexto decomiso millonario de drogas en la región de Coquimbo. 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
19: Faltan 2 minutos para las 2 de la tarde.
0: Termina Radiograma. A esta hora el cielo en Santiago está despejado. La temperatura alcanza casi los 20 grados. 19.8 grados es lo que dice a esta hora la Dirección Meteorológica de Chile. Como siempre, agradecemos su preferencia por haberse informado con nosotros. Siempre hay más noticias en biobiochile.cl. Siga en compañía de la radio. Disfrute la tarde. Que estén bien.
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2: ¿Cómo están? Gusto de saludarlos. Vivo Vivo la radio, Vivo Vivo TV, en un nuevo capítulo de Deportistas con Historia. Tengo el placer de conocerla hace harto tiempo y creo que es una mujer extraordinaria, extraordinaria, porque solita ha hecho su carrera en base a perseverancia, en base a dedicación, a sacrificio, a sueños, a utopías, y tiene récord mundial, alegría. Es una capa. Bárbara Hernández, la sirena de hielo, acá con nosotros. ¿Cómo estás?
3: Bien, Bárbara, muchas gracias por la presentación.
2: Pero que es verdad, pues nos conocimos hace tanto tiempo, cuando estabas remando la solita.
3: Sí, me acuerdo.
2: Cuando yo decía, ¿pero por qué se quiere meter a las aguas heladas esta mujer?
3: Sí, claro, ¿por qué se quiere morir congelada?
2: ¿Por qué le gusta el agua helada? ¿Cómo estás?
3: Bien, contenta. Ha sido bien intenso, pero contenta ya, poniéndole onda como a los proyectos, a los entrenamientos, muy contenta.
2: Oye, para que la gente sepa de profundidad tu historia, ¿cómo es Bárbara Hernández? ¿Dónde es la infancia Bárbara Hernández?
3: Yo soy nadadora y ahora me dedico como a nadar en estas condiciones bien extremas, pero soy recoletana, o sea, vengo de esta ciudad sin mar y soñé toda mi vida con dedicarme a nadar en el mar. Entonces, desde muy niña, como nos costaba tanto ir a la playa y todo, mis papás hicieron un tremendo esfuerzo y me inscribieron en clases de natación en la piscina escolar de la Universidad de Chile. Y de ahí yo creo que tiene todo que ver con este sueño también de ir a la universidad, que primera generación que tiene esa oportunidad, y poder elegir carrera ahí, seguir entrenando con mi mismo entrenador hasta el día de hoy. Empecé a hacer aguas abiertas a los 17 años, que es nadar en mar, ríos o lagos. Y claro, 23 años atrás era otra cosa.
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1: Las 2:08.

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8: ¿Qué tal? ¿Cómo están? Muy, pero muy buenas tardes. Bienvenidos. Estamos ya comenzando y damos inicio a Tarde Libre. Este programa sumamente entretenido, con buena música, con buenos datos y con una excelente compañía. De esta manera, saludamos a toda la gente que está en nuestra sintonía y te invitamos a que te quedes 2 horas para disfrutar de Tarde Libre por la 105.5. Bienvenidos.

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Con ellos continuamos, vamos avanzando acá en Tarde Libre.

y continuamos acá en Tarde Libre, porque acá apaguen el mundo y enciendan la música. 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

bien y ya estamos de regreso. Hay días tan maravillosos, pero ¿sabes cuál es la clave? Que cada día que pasa, hagas florecer lo bueno que llevas dentro. Y todos ellos serán maravillosos para ti. 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

Sigamos avanzando. Seguimos en Tarde Libre por la 105.5 Observador Radio y como siempre te quiero dejar invitado a que vayas a Servicios y Ferretería HK, porque acá hay una diversidad de artículos y productos que necesita tu empresa y los encuentras a un precio increíble. 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Y dicho todo esto, felices y contentos, nos vamos a una pausa musical y ya estamos de regreso.

0: y seguimos avanzando por este camino musical lleno de sentimientos y momentos atesorados en tu mente. Solo los encuentras acá en Tarde Libre. Continuemos con lo mejor de la música.
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3: Y de regreso ya estamos con los especiales. Lo mejor de lo prometido. Vamos de inmediato a escuchar las mejores canciones, los mejores temas musicales de Luciano Ariel Pereira, un cantante y compositor argentino que a los 3 años, en el año 1984, tuvo su primer contacto con la música cuando tarareó una canción que había aprendido en la radio. Ese mismo año recibió una guitarra para Navidad y al año siguiente, en el año 1985, concursó en un programa de televisión del antiguo ATC. A los 9 años participó en Festilindo, un programa infantil donde surgieron muchos de los actuales actores y cantantes conocidos a nivel nacional y en el que Luciano fue finalista. Estuvo también cantando en el programa de Chucha, el tema de León Gieco, Solo le pido a Dios, el mismo que 10 años después, en el año 2000, le daría el reconocimiento internacional tras cantarlo frente al Papa Juan Pablo II en la Ciudad del Vaticano, representando así a Latinoamérica en el festejo del jubileo. Te invito a escuchar lo mejor de Luciano Pereira en Tarde Libre.

0: Muchas gracias.
1: Bien, de regreso, sigamos conociendo un poco de la vida artística de Luciano Pereira, quien también incursiona en el folclore. En el año 1998 graba su primer disco Amaneciendo, 13 temas entre los que mezcla sonidos de samba, carnavalito, vals, chacareras y baladas. Su primer hit se llamó Soy un inconsciente. Gracias a este sencillo, Luciano vendió 260.000 placas y fue acreedor de cuádruple platino. En el año 1999 decidió conquistar al público en Buenos Aires presentándose en el Teatro Ópera. En el 2000 edita su segundo disco Recordándote, al igual que Amaneciendo, incluyendo la canción Solo le pido a Dios y temas compuestos por él mismo. Sigamos disfrutando de la buena música, lo mejor de Luciano Pereira en Los Especiales.

Y continuamos, seguimos con lo mejor de Luciano Pereyra, quien también da un giro al pop latino. Y esto fue en el año 2003, donde participa en la película Tus ojos brillaban. En el año 2004 colaboró en la comedia Los pensionados. Un 22 de junio de ese año, edita Luciano, con temas compuestos por él mismo, como Perdóname. Este disco estuvo dirigido hacia el género pop. Este material contiene un dúo con la cantante mexicana Miriam Montemayor, con el tema Inevitable, que fue también incluido en el disco homónimo de dicha cantante. Posteriormente, y luego de grabar varios discos de pop latino, el 6 de marzo del año 2012 estrena su álbum Con Alma del Pueblo, con el cual retoma las raíces folclóricas. En el año 2020, participó como jurado en el Festival Internacional de la Canción de Viña del Mar, compartiendo el rol con Denise Rosenthal, Pedro Capó, Karen Dogenbailer, entre otros. El tercer día del certamen participa del homenaje a Camilo VI, cantando algunas de sus canciones con Denise Rosenthal y Jordan. Algunas de sus canciones más populares se encuentran Como tú, Porque aún te amo, Si no es muy tarde, Qué suerte tiene él, Enséñame a vivir sin ti, entre otras. Sigamos disfrutando entonces acá en Tarde Libre este especial de Luciano Pereyra. Luego estaremos con lo mejor de Richard Marx. No te muevas de nuestra sintonía. Sigamos disfrutando de las buenas canciones de Luciano Pereyra.

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1: Bien, y estamos ya de vuelta con ustedes acá en los especiales por la 105.5 Observador Radio. Lo mejor de Richard Noel Marx. Músico, cantautor, productor estadounidense, quien en septiembre del año 1987 publica su primer disco, Richard Marx. Con él obtuvo un número uno. En su segundo álbum, Repeat Offender, grabó el que posiblemente sea su tema más conocido, Right Here Waiting. El 8 de enero del año 1989 se casa con la actriz y cantante Cynthia Rhodes, con la que tiene tres hijos, Brandon, Lucas y Jess. Tras 25 años de matrimonio, la pareja se separa en el año 2013 y finalmente firma divorcio en el año 2014. Compone canciones para el grupo femenino de glam metal Big Sean, que se convirtió rápidamente en un éxito en las emisoras de radio y en la cadena de videos MTV. Bien, ponte cómodo, ponte cómoda, para empezar a disfrutar de los mejores temas musicales de Richard Marx.

vamos avanzando acá en Tarde Libre con lo mejor de Richard Marx, que es el único artista masculino en la historia en tener sus primeros 7 sencillos alcanzando el top 5 de las listas de Billboard. Ha logrado un total de 14 sencillos, número 1 tanto como intérprete como compositor y productor. Como cantante, sus éxitos número 1 incluyen Hazard, Right Here Waiting, Hold On To The Night, entre otros. Según Billboard, Marx tiene la distinción de haber escrito canciones que han alcanzado el número 1 en varias listas de Billboard en cada una de las últimas 4 décadas. Ha escrito y colaborado en canciones con otros artistas, incluyendo Dance White My Father, de Luther Vandross, y fue nominado a 5 premios Grammy, ganando Canción del Año por Dance White My Father. Sigamos escuchando los mejores temas de Richard Marx en los especiales.

De vuelta y en la década de los 2020, Marx publica el 30 de septiembre del año 2022 su primer sencillo, que se lanza el 15 de julio de ese mismo año. Un sencillo anterior que no formaba parte del álbum Just Go, que posteriormente se publicó como pista adicional en el álbum Beautiful Goodbye. También se incluye en este álbum junto con la versión del estudio de Moscow Calling, que también fue una pista adicional en Beautiful Goodbye como remezcla. En el año 2025, Marx se convirtió en entrenador de The Voice Australia junto a Melanie Ronan y Kate Miller. Y así hemos conocido parte de la historia personal y musical de Richard Marx. Nosotros nos aprovechamos de despedir, no sin antes dejarte con más temas musicales de Richard Marx en lo mejor de por la 105.5. Y así mandamos un gran saludo, un cariñoso saludo para todas las mamás que mañana van a estar ahí en su día. Muchas felicitaciones a todas y nosotros nos reencontramos el lunes desde las 15 hasta las 17 horas en otra Tarde Libre. Muy buenas tardes. Felicidades.

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11: Las 5:06.

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3: Las 7 en punto.
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